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0: las 6:02 p.m. en el tiempo del centro de la República Mexicana, y me da mucho gusto saludarle a través de esta frecuencia, la del 107.9, el 1310 de amplitud modulada, el 1030 de amplitud modulada, 90.1 de frecuencia modulada y el 93.5 de frecuencia modulada. Todas estas frecuencias unidas para compartirle a usted la información a través de Así las Cosas Querétaro en su edición vespertina. La información actualizada de este día se la tengo completita desde estos momentos y hasta las 8 de la noche. Tiempo suficiente para dejarlo usted bien informado y bien informada. Le acompañamos Cristian García en controles y producción y Claudia Ibuña Hernández Torres de este lado del micrófono. Vamos arrancando rápidamente con un resumen de lo que estaremos compartiendo en esta edición. Confirma la Secretaría de Salud 2 casos de golpe de calor y una defunción asociadas a las altas temperaturas en la entidad.
1: Tenemos los 2 casos que se hicieron ya de conocimiento en el boletín, uno en Huimilpan, el otro de Jalpan, que lamentablemente fue un fallecimiento.
0: Reconoce el secretario de Desarrollo Sustentable que todavía no cuentan con la firma del gobernador para que el decreto de área natural protegida del Parque Los Alcanfores sea un acto oficial.
2: O sea, finalmente, este ejercicio de participación ciudadana, pues, que fue público, que fue difundido, que cumplió no solo la normativa, sino lo que buscábamos con la participación de ciudadanos, pues se cumplió y está proyectado. Y ahí, como hemos comentado, trabajaremos para hacer el programa de desarrollo del área natural protegida.
0: La Universidad Autónoma de Querétaro ha realizado el cambio de nombre en documentación oficial a por lo menos 42 estudiantes y a una persona administrativa.
3: Tenemos ya el reporte de que se ha realizado un cambio de nombre a una persona administrativa y a 42 estudiantes de 2023 a la fecha. Entonces, en ese sentido, bueno, siempre hay un acompañamiento para las personas que quieren...
4: Es su documentación estudiantil.
3: Exacto, exacto.
0: Reportan la muerte de una persona dentro del juzgado cívico de San Juan del Río. El presidente municipal, Roberto Cabrera, dice que ya se investiga.
5: Justo me comunicaron de hechos que están siendo procesados ya. En la investigación correspondiente, pues, se abre una carpeta. Y pues no puedo dar más detalles porque no los tengo, y además es muy importante que se reserven para la investigación. ¿Qué hace la autoridad competente, que es la Fiscalía General del Estado?
6: Pero independientemente de la investigación, las instalaciones del juzgado, sí.
5: Y esperamos detalles.
0: La legislatura toma protesta de 13 ciudadanos que fueron electos para formar parte del Consejo Estatal Ciudadano de la Comisión Local de Búsqueda de Personas en Querétaro.
7: Las comisiones principales es obviamente que tienen que dar una asesoría, la consulta, y que tengamos una consulta, que seamos nosotros como un órgano técnico de consulta dentro de la Comisión Local de Búsqueda en el Estado.
0: Se necesita un incremento del 30% en la capacidad instalada para estabilizar el suministro de energía eléctrica en la zona metropolitana, advierte la Agencia Estatal de Energía.
8: Hace días la directora, la escuché en una entrevista que le hicieron y tiene mucha atención en Querétaro, está designando recursos. Sí dijo la cantidad para Querétaro en el área de transmisión y distribución, pero no vemos todavía las obras, no vemos los proyectos. No quiero decir que no existan, nosotros no tenemos acceso a ellos.
0: El presidente municipal de Querétaro asegura que el dren Peñuelas funciona a la perfección. Esto luego de las lluvias presentadas en los últimos días.
9: Realmente, yo no quiero asegurarlo, pero vamos muy bien, que prácticamente la próxima semana podamos estar al 100% de capacidad pluvial. Es decir, aunque la obra en su término, con todo lo que hemos venido trabajando, que son calles completas, que son pueda tardar varias semanas, lo más importante para mí, que es la capacidad pluvial para ante cada temporada de lluvias, prácticamente estará al 100% ya la próxima semana.
0: En información de carácter nacional, le comparto que la jefa de gobierno, Clara Brugada, afirmó que el encuentro deportivo aceleró los trabajos de obras en la Ciudad de México rumbo al Mundial. Alcanzan una inversión por 23,000 millones de pesos. El gobierno capitalino ha invertido esta cantidad de recursos, 23,000 millones de pesos, en más de 2,000 obras de infraestructura, movilidad, seguridad, medio ambiente, turismo, para recibir recibir la Copa Mundial de la FIFA 2026. Este año la inversión pública en la ciudad ascendió a 59 mil millones de pesos, un aumento del 55% desde que entramos al gobierno hace 2 años, dijo la jefa de gobierno. El monto total de obras en este contexto del mundial asciende a más de 23 mil millones de pesos, dijo la jefa de gobierno Clara Brugada al presentar la nueva plataforma de transparencia para el Mundial 2026. Y en información de carácter internacional, le comparto que, bueno, pues el día de hoy, desafortunadamente, se confirmó una matanza en Sudán. No obstante, pues, hacer frente a una crisis de salud, también están haciendo frente a una condición de guerrillas muy desafortunada. Menos 27 personas, entre ellas ancianos, murieron este jueves en una masacre perpetrada por el grupo paramilitar Fuerzas de Apoyo Rápido en aldeas de la zona de Al-Marra, en el estado de Kordofán del Norte, en el centro de Sudán, según denunció este viernes la Red de Médicos de Sudán. En un comunicado, la organización no gubernamental indicó que una fuerza de las FARC atacó las aldeas durante el segundo día de la festividad musulmana del Eid al-Adha, causando la muerte de al menos 27 civiles, un suceso que calificó como un nuevo crimen contra civiles en zonas sin presencia militar. Son las 6:08 p.m. y bueno, pues además de compartir hasta las informaciones nacionales e internacionales, déjenme compartirle que pues es tendencia ya la canción rumbo al mundial que ha presentado el día de hoy la presidenta Claudia Sheinbaum, una canción que interpreta a Julieta Venegas y que desafortunadamente no ha sido del todo bien recibida, ¿eh? Hay muchas críticas en redes sociales, algunas que están a favor, otros que están en contra. Hasta donde voy entendiendo, esta canción es una colaboración con Patita de Perro y Julieta Venegas, una canción feminista rumbo al mundial y que no ha caído nada bien para varios sectores. Pero primero voy a hacer el corte y, regresando del corte, le compartimos un fragmento de esta canción que hoy fue presentada rumbo al mundial 2026. Una canción pues que es interpretada por Julieta Venegas y por un grupo de chicas que pues participan desde un ensamble según el Conservatorio de Música. Ah, bueno, vamos a escucharlo un poquito y con esa canción nos vamos al corte, si le parece, si te parece, mi querido Chris. Vamos a escuchar a Julieta Venegas y este fragmento de la canción rumbo al mundial 2026, a ver qué le parece. Toda proporción guardada, me parece que es una linda canción. No sé si se apropiará para el mundial, ya hay críticas. Dígame usted qué le parece.

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1: Existe una calle llamada Callejón del Sapo. Se encuentra enfrente del número 59 de la calle Victoria, en la Ciudad de México. Ahí vivía un matrimonio. Ella era muy bella, pero él malgastaba el dinero en parrandas y mujeres. Todo porque ella no podía darle un hijo. Así que fue con una hechicera, pero sin resultados. En su enojo, mandó al Santo Oficio para que castigaran a la bruja, quien la maldijo. Una noche, mientras lloraba en su ventana, se acercó un hombre de piel morena, quien le confesó su amor. Ella lo aceptó y se embarazó. Su marido brincaba de felicidad, pero un día le contaron de las infidelidades. 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
2: Son las 6 de la tarde con 17 minutos. Gracias por permanecer en esta sintonía. Hoy viernes. Ay, viernes 29, por cierto, 29 de mayo de este 2026. Ya llegó la quincena y seguro ya se fue también, pero no le hace. Llegamos al fin de semana y como dicen por ahí, lo importante es que hay salud. Y si no hay mucha salud, pues hay que echarle de todos modos ganitas para que este fin de semana pues se rinda en todos los sentidos, no solamente en el sentido económico. Y yo le agradezco de verdad que permanezca con nosotros en este espacio informativo y vamos arrancando con los detalles de la información que se ha generado en el transcurso del día. Y el día de hoy uno de los temas que más se colocaron en la agenda mediática tiene que ver con el tema de la infraestructura eléctrica. Todavía hay un rezago importante en la infraestructura de distribución y transmisión de energía eléctrica en el estado de Querétaro. Y esto viene muy a colación luego de la cantidad de apagones que ha habido en la zona metropolitana, no solamente en el Marqués, a propósito de las obras Tren México-Querétaro. También ha habido apagones en Corregidora, ha habido apagones en la zona metropolitana, particularmente en la zona de Querétaro, en la zona centro de Querétaro, en Constituyentes. Apenas hace dos días vimos pues un reporte de la Secretaría de Movilidad que alertaba sobre un corte de energía eléctrica que había inhabilitado los semáforos de varios cruceros. La situación es grave, la situación es delicada, sin embargo, pues la Agencia de Energía en el estado de Querétaro reconoce que la demanda ha crecido tanto y que esto genera fallas en el circuito y en la distribución de energía eléctrica. Y lo que dice el titular de la Agencia de Energía es que pues necesitan aumentar por lo menos un 30% la capacidad de distribución, y eso es solamente responsabilidad de la Comisión Federal de Electricidad. Vamos a escuchar las declaraciones del titular de la Agencia de Movilidad, de Energía, y regresamos para platicar algunos temas que me parece no podemos perder de vista, porque esta es una problemática que viene arrastrando el gobierno estatal desde hace pues ya casi 6 años. Le platico después de escuchar la nota de qué se trata.
3: El rezago en la infraestructura de distribución y transmisión es lo que afecta la estabilidad del sistema eléctrico en Querétaro, considera Mauricio Reyes Caracheo, director de la Agencia de Energía del Estado de Querétaro, al señalar que la red actual opera bajo una demanda constante que genera fallas ante eventualidades climáticas o percances viales. Por lo anterior, dijo, es necesario un aumento del 30% en la capacidad instalada para estabilizar el suministro en la región. Explicó que el origen de los apagones que afectan a la población no se debe a una insuficiencia de la energía disponible, sino a la capacidad de las líneas y subestaciones para conducir el flujo. Querétaro registra actualmente un consumo de 1.400 megavatios, una demanda que el Estado puede cubrir, pero que presenta complicaciones debido a que los canales de distribución física alcanzaron su límite operativo desde hace 2 años.
4: Bueno, menos en eso. O sea, hay que crecer un 30% mínimo para tener estabilidad.
5: ¿Y este nivel de inversión que han tenido, cuánto tiempo podría llevar ese incremento más o menos?
4: Hace día la directora, la escuché en una entrevista que le hicieron y tiene mucha atención en Querétaro, está designando recursos. Sí dijo la cantidad para Querétaro en el área de transmisión y distribución, pero no vemos todavía las obras, no vemos los proyectos. No te voy a decir que no existan, nosotros no tenemos acceso a ellos, pero sí veo una gran preocupación a nivel nacional por Querétaro principalmente.
3: Oiga, señor, ¿en qué? Esta situación provoca que ante el incremento en las temperaturas y la temporada de lluvias, el consumo se eleve hasta un 30%, lo que genera sobrecargas en las líneas de tensión y en los transformadores. Reyes Caracheo afirmó que hoy una mesa de trabajo y coordinación entre el gobernador del estado y el personal de la Comisión Federal de Electricidad pero la CFE ejecuta trabajos de ampliación en subestaciones como la del Cerro del Tambor y la salida a Celaya Libre. El funcionario enfatizó que la estabilización requiere tiempo debido al estado de las inversiones de años anteriores.
2: Fue en julio del 2023 cuando el gobierno del estado de Querétaro, el gobierno estatal, solicitó un empréstito, una deuda de 3.300 millones de pesos. El dictamen fue aprobado en aquellos entonces por la Comisión de Planeación y Presupuesto que encabezaba en aquellos entonces Luis Gerardo Ángeles Herrera, que hoy, por cierto, sigue siendo diputado del Partido Acción Nacional. Y pues esta Comisión de Planeación y Presupuesto aprobó este dictamen que autoriza en aquellos entonces al gobierno de Mauricio Curi endeudar a, bueno, pues asumir una deuda de 3.300 millones de pesos. ¿Para qué se iba a utilizar esa deuda? Bueno, pues inicialmente se iba a utilizar para empujar un proyecto energético. La Comisión Federal de Electricidad, decían en aquellos entonces, pues no estaba actuando como el gobierno estatal y como el, pues los gobiernos municipales necesitaban para resolver esta crisis de energía eléctrica en el estado de Querétaro. Inicialmente se buscaba empujar un proyecto energético en el estado. Principalmente estos 3.300 millones de pesos serían orientados a proyectos de energía y algunos millones para movilidad y obras sociales. También en aquellos entonces comenzó con mayor fuerza el proyecto de Crobús, que hoy hay que reconocer se ha consolidado en algunos sectores, en algunas áreas y en algunas zonas. Sin embargo, pues todavía falta mucho trabajo que hacer en materia de movilidad, pero digamos que medianamente han resuelto, al menos en aquellas zonas en donde hay ejes troncales. Pero ojo, estos 3.300 millones de pesos se solicitaron para tratar de resolver el proyecto energético de la entidad. Sin embargo, la Comisión Federal de Electricidad dijo que eso no era posible, que ese tipo de proyectos le pertenecían o era la responsabilidad del gobierno federal empujarlos, por lo que esos 3.300 millones de pesos se fueron para otros lados, menos para el proyecto energético. Y hablando de luz, la Comisión Federal de Electricidad, según el presidente municipal de Querétaro, Felipe Fernando Macías Olvera, debe de actuar prontamente para evitar apagones. Solicito que se pongan a chambear al recordar que las afectaciones son competencia de la Federación. Y es que, como ya le decía, ha habido muchos apagones en la zona centro de Querétaro, en Corregidora y en el municipio del Marqués. Dice que el gobierno municipal está acompañando ya las exigencias de la ciudadanía, que ha tenido apagones durante varias semanas y que también ha afectado a los semáforos, como ya le decía, de algunas zonas. Apenas hace 2 días vimos afectaciones severas en varios cruceros de la zona metropolitana y de la zona centro de Querétaro. Dijo también que el gobierno municipal está preparado para acompañar los trabajos o colaborar en la forma en que las autoridades federales lo soliciten a fin de coadyuvar con la solución de la problemática. Esto fue lo que dijo el presidente municipal.
0: El tema de los apagones es algo que estamos dando seguimiento y exigiendo también a la Comisión Federal de Electricidad que haga su trabajo. Estamos ahí sobre ellos, acompañando la inquietud de la gente. Es responsabilidad federal, tienen que chambear en lo que les toca y estamos dando exigencia muy puntual. Y también, al mismo tiempo, ofreciendo.
2: Bueno, pues dice que están ofreciendo acompañamiento, pues lo mucho que puede hacer el municipio, pues es decir, sí, los acompañamos, qué chido, síganse manifestando. Pero el municipio poco puede hacer, poco o casi nada, si no es que nada puede hacer respecto de los apagones que responden, según la autoridad estatal, pues a un tema de demanda que es exagerada en estos momentos para la infraestructura que tenía Querétaro pensada, Querétaro para un Querétaro que era de menos de 1 millón de habitantes. Hoy somos casi 2, así que, pues bueno, evidentemente, el destino, el futuro, dicen, el futuro ya nos alcanzó. Vámonos al corte, son las 6:26 y regreso con más información en este espacio. No le cambie, no se vaya. 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
4: ¿Por qué la leche se pone agria? La leche contiene un azúcar llamada lactosa. También contiene unas bacterias inofensivas llamadas lactobacillus que usan la lactosa para obtener energía y crean ácido láctico como producto derivado. 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Los lactobacillus son muy útiles porque las condiciones ácidas que crean hacen que la caseína, proteína de la leche, se convierta en cuajada. Sin ella no tendríamos la

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2: Son las 6 de la tarde con 33 minutos y en la línea telefónica, como todos los viernes, nuestro querido Jorge Galindo y la firma invisible. ¿Cómo estás, mi querido Jorge? Muy buena tarde.
3: Hola, Claudia. Excelente tarde. Muy contento de saludarte en esta tarde muy calurosa. Y como tú lo mencionas, imagínate, calor y fallas de electricidad. Bueno, no es una buena combinación.
2: Efectivamente, pero bueno, pues dicen que la Comisión Federal de Electricidad está bien y que está haciendo bien las cosas y que, pues bueno, pues nomás hay que tener paciencia, dicen.
3: Así es, paciencia, y recuerda, como lo dijeron, hay que consumir menos electricidad para pagar menos en el recibo.
2: Oye, paciencia, menos electricidad y, pues bueno, un abanico no caería nada mal, ¿no?
3: Pues así un par de abanicos, Claudia, pero bueno, tenemos viernes de quincena, aunque esperemos que les dure mucho, como se los comentabas a tus escuchas, esperemos que les dure, que no se vaya así rápido.
2: Exacto. ¿Y de qué vamos a platicar, Jorge? A ver, cuéntame, ¿qué nos traes el día de hoy?
3: Mira, Claudia, hoy tenemos tres casos interesantísimos en la firma invisible. Primero, la fotografía del ingeniero Slim en una conferencia que da el 26 de mayo. La segunda imagen muy poderosa que tenemos es la de la presidenta Sheinbaum. ¿Con quién? Con los representantes de la Unión Europea, tendiendo puentes. Y la tercera, quizá la con la que cerramos, es la imagen de un alcalde en Oaxaca que a punta de pistola quiere correr a los maestros.
2: Y todas ellas son fotografías que fueron nota nacional.
3: Así es, nota nacional y en muchos medios internacionales que también lo replicaron, Claudia. Pero bueno, si te parece, entramos con la primera, con el ingeniero Slim, que cuando el ingeniero Slim habla, es nota. Y sí, el ingeniero Slim en su conferencia, el hombre más rico de México de 86 años, hablando frente a los micrófonos, dice tres cosas importantes. Uno, va a invertir. Esta semana dijo que va a invertir cerca de 5,000 millones de dólares en México. Pero dice también que le preocupa la deuda de Pemex. Y dice que México tiene potencial para crecer más. Mientras elogiaba el potencial de México, le da un guiño a la presidenta y comenta en voz baja, que aquí es donde están las notas, las firmas invisibles, pues que Telmex no ha recibido la autorización para operar televisión de paga. Y él deja entrever que es una promesa que le hizo el expresidente López Obrador y que no se ha cumplido, porque la autorización todavía no llega. Le dijeron que iba a llegar, no cuándo, pero el hecho es que aún no llega. Y de estas declaraciones, en donde hacemos un énfasis, donde hacemos la observación a la firma invisible, es que el ingeniero Slim deja ver que hubiera sido muy bueno, ojo Claudia, que hubiera sido muy bueno que se construyera el nuevo aeropuerto internacional de la Ciudad de México, este que está ahí en Texcoco. Reconoció el ingeniero que, pues, sus empresas tenían algo que ver ahí, pero bueno, pues que esto hubiera sido bueno, la construcción del nuevo aeropuerto internacional de la Ciudad de México, pues que no se llevó a cabo por una decisión democrática que el pueblo pues decidió que no se hiciera. Aquí el ingeniero Slim está haciendo una carambola de tres bandas en una conferencia. Primero, ¿qué hace? Legitima al gobierno de la presidenta Sheinbaum cuando más lo necesita. ¿Y ahora en dónde? En términos económicos, cuando estas calificadoras internacionales están degradando la calificación de México. Es decir, están advirtiendo, cuidado con el gobierno mexicano, ya no es tan viable prestarle dinero a las tasas de interés que antes tenían, entonces hay que tener cuidado. Segundo, le cobra deudas pendientes al obradorismo en voz baja y sin confrontación directa. Aún no me llega la autorización de mi televisora de paga. Y la tercera, se convierte, se posiciona como un inversor patriota. Claudia, 5,000 millones de dólares no es cualquier cosa. Y él dice, va con él va a invertir de estos 5,000 casi 2,000 millones de dólares en la perforación de 32 pozos allá en el campo de Ixachi. Ixachi, ¿dónde está? Allá en Veracruz, por Tierra Blanca, donde hay, donde se han calculado reservas bastante interesantes de petróleo. Y aquí, la pregunta que hacemos en la firma invisible es, bueno, ¿quién ayuda a quién en estas dos fotografías? ¿Slim rescatando al gobierno con sus declaraciones? ¿O el gobierno que le da al ingeniero Slim los contratos que necesita para justificar estas inversiones? Casi la mitad de las inversiones que anuncia pues son, se van para pozos petroleros. Y la respuesta pues son las dos cosas. Por eso nadie nadie grita esto en donde vemos la firma invisible del ingeniero Slim.
2: Sí, por supuesto. Y como lo dices tú, Jorge, me parece que el Slim juega muy bien sus cartas porque sabe que tiene de su lado pues el poder económico que en estos momentos, además de la de esta palmadita que le da la presidenta Claudia Sheinbaum, pero pues sí, efectivamente, como dicen por ahí, don dinero no, dinero manda, donde, ¿cómo dicen? Con dinero baila el perro y otras tantas cosas. A mí me parece que si bien Carlos Slim es un personaje que nos recuerda los viejos monopolios de los años todavía del 2000 para atrás y que luego se fueron echando de poco a poco hacia abajo con estas nuevas leyes en materia de telecomunicación, sigue reiterándose como uno de los más poderosos inversionistas en México y definitivamente, Jorge, cuando dice mi permiso de concesión no me ha llegado, a ver, es un recordatorio, como bien dices tú, yo ayudo, pero pues ayúdame a ayudarte, ¿no? Me parece que por ahí va, al final, de forma muy coloquial, lo que está haciendo Carlos Slim.
3: Ayúdame a ayudarte, claro, pero pues ya denme mi televisora de paga, no televisión abierta, hay que hacer esta diferenciación, es bien. Televisión de paga, lo que el ingeniero está reclamando, pues que le habían prometido. Le dijeron sí, pero no le dijeron cuándo y todavía no le confirman la fecha.
2: Y vaya que una televisión de paga en estos momentos para Telmex que yo no sé cuánto ha perdido Jorge con este boom de las telecomunicaciones y la forma de comunicarnos ahora vía celular. Lo que sí es verdad es que Teléfonos de México, que solía ser, así es Teléfonos de México, ¿verdad, Carlos Slim?
3: Sí, así es. Telmex.
2: Es Teléfonos de México, Telmex. Bueno, o sea, es uno de los grandes emporios nacionales e internacionales, pero evidentemente también ha tenido que, a fuerza de modernizarse, pues perder y ganar algunas formas dentro de sus propias empresas. Hoy la coyuntura está dada y la televisión de paga, pues también significa una oportunidad de negocio importantísima para esta empresa en particular.
3: Pues claro que es una oportunidad importantísima, si no, no estaría reclamando su derecho a esta televisión, a su lugar en la televisión de paga. Y mira, Claudia, si seguimos hablando de economía, hoy que estamos en quincena, la segunda imagen de la semana se da el 22 de mayo, con la presidenta Claudia Sheinbaum al lado de dos personajes de la Unión Europea, von der Leyen y Costa. Una imagen en Palacio Nacional. Pero ¿quién es Ursula von der Leyen? Es la presidenta de la Comisión Europea. Antonio Costa es el presidente del Consejo Europeo. ¿Qué hace la Comisión Europea? La Comisión Europea de von der Leyen propone políticas y ejecuta decisiones. Y Costa dirige la parte estratégica del Consejo Europeo. Aquí se reúnen los países, fijan las grandes orientaciones políticas, etcétera. La imagen, tres personas firmando un acuerdo, pero lo que dice en verdad la imagen va más allá, trae su firma invisible. Von der Leyen, Sheinbaum y Costa firman el acuerdo global modernizado. Es decir, dice la presidenta Claudia Sheinbaum, que México está listo para convertirse en un puente entre regiones, culturas y economía. Es una frase hermosa, pero en la firma invisible leemos otra cosa. Uno, la composición de estos tres personajes en la imagen. Dos mujeres al centro y un hombre casi como testigo. Esto, Claudia, no es accidental en una comunicación política, y menos de Europa. Von der Leyen lleva años construyendo una narrativa de liderazgo femenino multilateral, y poner a la presidenta de México a su lado refuerza esta narrativa. Y además le da a México un posicionamiento simbólico que la prensa no puede comprar. ¿Sí? El segundo momento importante. Washington está presionando y está revisando con lupa electoral, Claudia, y con amenazas arancelarias intermitentes. La Unión Europea viene a México y aterriza con empresarios que traen bajo el brazo inversiones y contratos. Este acuerdo, casi desde el 2000, lleva ahí empolvándose en la Secretaría de Economía, ¿sí? Entre revisiones técnicas, cautelas políticas, etcétera. Pero, ¿qué pasa ahora? ¿Por qué el momento? Pues porque Europa también tiene urgencia, porque Trump también está presionando a la Unión Europea con aranceles del 50%. México es la entrada al mercado más grande del mundo, que es Estados Unidos. Y esto, Claudia, no es amor, esto es geometría comercial.
2: Por supuesto. Por supuesto. Y fíjate, dices algo interesante, Jorge, estaba revisando justo las imágenes que aparecen, en las que aparece Claudia Sheinbaum y esta mujer que ha asumido, como bien dices tú, este liderazgo a nivel Europa y a nivel incluso internacional, Ursula von der Leyen, que pues evidentemente lleva la batuta en estos momentos en este acuerdo. Y lo que veo en algunas fotografías, efectivamente, como lo dices tú, Claudia Sheinbaum al frente, Úrsula al frente y este hombre detrás y en medio, efectivamente, pues como sirviendo de testigo, pero no solamente me parece refuerza, le da un espaldarazo importantísimo al liderazgo de Claudia Sheinbaum, que por cierto ha sido muy lastimado en los últimos días, en las últimas semanas, con el caso de Chihuahua y el caso de Rubén Rocha Moya. A Claudia Sheinbaum le están ardiendo las cosas en las manos, y esto pues evidentemente es una palmadita, un agua, un vaso de agua en el desierto mediático para Claudia Sheinbaum, si me permites decirlo así. Pero además, Jorge, creo que, como bien dices tú, esto no se lo va a regalar la prensa, pero además un tema que está superando Claudia Sheinbaum en estos momentos con este tipo de acuerdos es lo que su antecesor no logró. Me refiero a Andrés Manuel López Obrador, que no necesariamente tenía la misma calidad de relaciones internacionales que hoy Claudia Sheinbaum está mostrando.
3: Claro, claro, totalmente distinto. O sea, de la perspectiva de la política exterior del gobierno anterior, fue, hazme favor, la mejor política exterior es la política interior. Y mira, Claudia, esto, pertenecí algún tiempo al Servicio Exterior Mexicano, tengo muy buenos amigos que participan activamente, obviamente no voy a mencionar sus nombres, pero en verdad es risible esto. México no puede estar aislado, por mejor que se conozca, pues esta política interior, como la puedes entender esotéricamente, pues es conózcanse ustedes primero, o conozcámonos nosotros primero, si luego ya salimos al exterior, pero no se trata de esto. Hay una frase muy buena, ¿no? Mira, exacto, en el país, y una frase que repercutió bastante fuerte, creo que fue de Felipe Calderón: más de México en el mundo y más del mundo en México. Y hablaba de este activismo de oficinas comerciales. A ver, las pudieron haber criticado las oficinas de ProMéxico, pero funcionaban, atraían inversión, atraían gente a México. Estábamos activamente promoviendo al país en muchísimas cuestiones, en turismo, en inversión. Guadalajara fue una joya durante mucho tiempo, en donde se hacían, pues la mayor parte de los teléfonos celulares se ensamblaban en Guadalajara. Entonces, con esta política del interior, pues no se gana, no hay inversiones, al contrario, las hemos perdido en, ¿qué les digo ahí en Querétaro? En materia automotriz, en materia de todo lo que engloba esto, pues bueno, fue creo que un retroceso en temas de política exterior.
2: Y que ahora estas consecuencias, a propósito de esas decisiones del pasado, le están explotando en las manos a Claudia Sheinbaum y pareciera que le explotan todas completas. Pero esto que sucedió con la propuesta de inversión que hace esta Comisión Europea, pues no es cualquier cosa, Jorge. Son 5,000 millones de euros en el marco de este Plan México que la presidenta anunciara y que, como bien dices tú, se despolva y que le permite justo muchas cosas. Una palmadita, una reiteración del liderazgo de Claudia Sheinbaum y por supuesto de este personaje que mueve también los hilos al interior del gobierno de la República y que permite precisamente estos acuerdos internacionales. Y como bien dices tú, la fotografía lo dice todo, porque además estoy viendo esta foto, Claudia Sheinbaum, en medio de estos dos personajes de la Comisión Europea, del Consejo Europeo, y Claudia Sheinbaum está justo en medio de los dos.
3: Claro, claro, y es un tema interesante recuperar estas relaciones, seguir recibiendo a esta calidad de líderes, pero sobre todo, Claudia, actuar, que no queden en el papel, poner a chambear a la Secretaría de Relaciones Exteriores, que ahorita, no se sabe bien a bien quién hace la promoción económica internacional, si la Secretaría de Relaciones Exteriores o la Secretaría de Economía. Exacto. Ya no existen estas oficinas en el exterior, ponen a veces a miembros del servicio exterior a hacer tareas de promoción cuando, pues, a veces no tienen esta capacitación de poder hacerlo como lo tenían las personas de ProMéxico, ¿no? Pero bueno, mira, esta firma del arancel dejaría cerca del 99% de los productos que intercambia México entre Europa, que se oye enorme, pero hay algo que no se dice, es la firma invisible de los europeos. ¿Cuáles son las cláusulas vinculantes de derechos laborales y de medio ambiente que Europa le está exigiendo a México y que México se llevó resistiendo estas medidas durante mucho tiempo y ahora las acepta? Y la actitud de México, mira, creo que es un poco más por empuje, no tanto por convicción geopolítica. México diversifica porque Trump lo está presionando a México. Y está buscando que México, pues, busque otros mercados, otras salidas de emergencia. Europa lo sabe. Y por eso están buscando estos acuerdos. ¿Para qué? Para comerciar con México. Y aquí hay dos cosas bien interesantes. Uno,

0: En la fotografía que tú ves, dicen que quien sonríe más en una negociación suele ser quien obtuvo menos. ¿Sí? Okay. Quien sonríe más en una negociación es quien obtuvo más. ¿Quién sonrió? Hay que ver esa imagen. ¿Qué se dio México? Que aún no sabemos. Y para contextualizar esto, mira, Claudia, el comercio bilateral entre México y la Unión Europea fue de 100 mil millones de dólares. Esto, pues, soy un chorro, ¿no? Pero la verdad es que con Estados Unidos fue de casi 9 meses más. 9 meses más, 9 veces más. Es decir, por cada 9 dólares que México comercia con Estados Unidos, solo comercia uno con la Unión Europea.
1: Ya. Híjole, pues sí estamos frente a una condición complicada y pues evidentemente esto es un punto de partida para la manera en cómo Estados Unidos, Europa y México pueden comenzar, como dices tú, a ganar-ganar o a darle a ganar solamente a uno. Lo cierto, Jorge, es que hay una gran polarización alrededor de la economía, y México, yo lo veo así, es como la presa favorita tanto de Europa como de China como de Estados Unidos. Y la guerra en Irán, este conflicto con el estrecho de Hormuz, y luego pues esta idea de Donald Trump de arrebatarle la economía o los espacios económicos a China, que uno de ellos, uno de los más importantes me parece, es México, y luego la entrada de la Unión Europea, bueno, complica el escenario, complica la lectura, pero lo cierto es que, como bien dices tú, hay ahí una señal de algo cedido, ¿no? O sea, es decir, no solamente es el tema de los aranceles, porque el resultado es muy jugoso para México. Evidentemente, pues hay otras negociaciones, a lo mejor, como bien dices tú, de las que todavía no tenemos detalles.
0: Así es, Claudia. Y mira, como tú lo mencionas, México es con la que todos quieren bailar. ¿Por qué? Exacto. Por nuestra cercanía a Estados Unidos, por el potencial de mercado interno que tenemos, que es enorme, 130 millones de personas, y consumimos muchísimo. Entonces, pues eso nos dice que quieren bailar con nosotros los chinos y los europeos. Estamos en una posición, fíjate que hace un par de años, en una presentación de un libro de Jorge Castañeda, él decía: nosotros tenemos complejo de ajolotes cuando somos unas ballenas, cuando no dimensionamos el potencial que tenemos. Y eso, a la hora de hacer política exterior o de sentarnos en una mesa a negociar, es mucho. No hay que bajarnos. Tenemos muchísimo potencial y tenemos un gran mercado y una cercanía a Estados Unidos que nos vuelve el mercado con el que todos quieren bailar.
1: Oye, ¿y será que eso es uno de los potenciales que está descubriendo la presidenta Claudia Sheinbaum con estas negociaciones internacionales?
0: Pues mira, aquí diría que no lo está descubriendo, porque cualquier persona que sabe un poco de economía, sabe un poco de geopolítica, es una lectura necesaria saber cuánto estamos comerciando con Estados Unidos y cuánto estamos comerciando con la Unión Europea, y todo el potencial que tenemos en temas de logística, en temas de offshoring, de todos estos elementos que hacen a México una región inigualable, que estuvo olvidada durante el sexenio anterior. Pero yo creo, respondiendo a tu pregunta, que la presidenta, o cuando menos sus asesores más cercanos, lo saben y se lo dicen. Nada más, aquí hace falta escuchar, abrir oídos y estar abiertos y darse cuenta que, pues no, la mejor política exterior no es la interior. Hay que salir a arrebatarle inversiones al mundo para que vengan aquí a México.
1: Por supuesto. Mi querido Jorge, se me terminó el tiempo otra vez, caray. Es que nos clavamos con lo que traes, que me parece súper interesante. Pero ¿cómo vamos concluyendo esta firma invisible de este viernes, mi querido Jorge?
0: Mira, la concluimos rápidamente y era la cerecita del pastel de el alcalde de Mitla, allá en Oaxaca. El alcalde que tomó posesión el año pasado, en enero del año pasado, y que ante un bloqueo de la CENTE sacó a sus hombres armados, sacó él una pistola, y la joya está en que pues primero dice que los hombres armados son parte de la estrategia de seguridad que tiene el municipio, y luego dice que no, se desdice que pues siempre no eran no eran civiles que estaban atemorizando, simplemente lo estaban disuadiendo, y pues todos estos elementos que utilizan los políticos. El hecho es que tanto su gente armada como el mismo presidente municipal fueron citados a la fiscalía para declarar, y en la noche, esa noche que sacó la pistola, pues pidió licencia. Y aquí dice muchísimo el pedir licencia, porque tú estás pidiendo licencia sin que te acusen formalmente. Entonces, esto no es facilitar la justicia, y ojo para otros personajes políticos. ¿Esto qué es? Esto es gestionar un escape, Claudia.
1: Claro, por supuesto. Y que le salió rápido, aunque a otros no les dieron ni chance de gestionar su escape, ¿no?
0: Pues bueno, eso si quieren lo platicamos la semana que entra. Esta situación que tiene mucho que ver con la firma invisible que nos dejan estos personajes de la semana.
1: Efectivamente, y vaya personajes de la semana. Mi querido Jorge Galindo, un placer escucharte. Te agradezco mucho que compartas tu sabiduría y tu expertise así generosamente con la audiencia de Así las Cosas Querétaro. Nos escuchamos la próxima semana.
0: Por supuesto que sí, y el agradecido soy yo, Claudia. Un saludo a toda la gente de Querétaro, que por favor ya les pongan la luz, que escuchen en pleno calor, caray, y te lo agradezco mucho. Un fuerte abrazo a Querétaro.
1: Muchas gracias, mi querido Jorge Galindo. Va un abrazo hasta la Ciudad de México. Y pues bueno, que todo vaya bien, Jorge. Nos escuchamos la próxima semana. Son las 6 de la tarde con 58. Nosotros nos vamos rápidamente a un corte de estación y regresamos.

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a la semana Gallagher. Esta semana, Noel y Liam por fin llegan al estadio GNP para dar dos conciertos que agotaron sus entradas en minutos. Y esto se ha repetido en cada una de las ciudades en las que se han presentado, convirtiéndose en el regreso más esperado en la historia de dos estrellas del rock.

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1: Se acabó el drama de la batería en los autos eléctricos. 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
1: Vamos, vamos. 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
2: Son las 7 de la tarde, ya con 3 minutos en el tiempo del centro de la República Mexicana. Vamos rápidamente con un resumen de lo que le estamos compartiendo en esta jornada informativa de viernes 29 de mayo. Quédese, esto es lo que estamos explorando en Así las cosas Querétaro, turno vespertino. Confirma la Secretaría de Salud 2 casos de golpe de calor y una defunción asociadas a las altas temperaturas en la entidad.
3: Tenemos los 2 casos que se hicieron ya de conocimiento en el boletín, uno en Huimilpan, el otro de Jalpan, que lamentablemente fue un fallecimiento.
2: Reconoce el secretario de Desarrollo Sustentable que todavía no cuentan con la firma del gobernador para que el decreto de área natural protegida del Parque Los Alcanfores sea un acto oficial.
4: O sea, finalmente, este ejercicio de participación ciudadana que fue público, que fue difundido, que cumplió no solo la normativa, sino lo que buscábamos con la participación de ciudadanos, pues se cumplió y está proyectado. Y ahí, como hemos comentado, trabajaremos para hacer el programa de desarrollo del área natural protegida.
2: La Universidad Autónoma de Querétaro ha realizado el cambio de nombre en documentación oficial a por lo menos 42 estudiantes y a una persona administrativa.
5: Tenemos ya el reporte de que se ha realizado un cambio de nombre a una persona administrativa y a 42 estudiantes de 2023 a la fecha. Entonces, en ese sentido, bueno, siempre hay un acompañamiento para las personas que quieren...
6: Es su documentación estudiantil.
5: Exacto, exacto.
2: Reportan la muerte de una persona dentro del juzgado cívico de San Juan del Río. El presidente municipal, Roberto Cabrera, dice que ya se investiga.
7: Justo me comunicaron de hechos que están siendo procesados ya. En la investigación correspondiente, pues, se abre una carpeta. Y pues no puedo dar más detalles porque no los tengo y además es muy importante que se reserven para la investigación. ¿Qué hace la autoridad competente, que es la Fiscalía General del Estado?
8: Pero independientemente de la investigación, las instalaciones del juzgado, sí.
7: Y esperamos detalles.
2: La legislatura toma protesta de 13 ciudadanos que fueron electos para formar parte del Consejo Estatal Ciudadano de la Comisión Local de Búsqueda de Personas en Querétaro.
9: Las comisiones principales es obviamente que tienen que dar una asesoría, la consulta, y que tengamos una consulta, que seamos nosotros como un órgano técnico de consulta dentro de la Comisión Local de Búsqueda en el Estado.
2: Se necesita un incremento del 30% en la capacidad instalada para estabilizar el suministro de energía eléctrica en la zona metropolitana, advierte la Agencia Estatal de Energía.
10: Hace días la directora, la escuché en una entrevista que le hicieron y tiene mucha atención en Querétaro, está designando recursos. Sí dijo la cantidad para Querétaro en el área de transmisión y distribución, pero no vemos todavía las obras, no vemos los proyectos. No te voy a decir que no existan, nosotros no tenemos acceso a ellos.
2: El presidente municipal de Querétaro asegura que el dren Peñuelas funciona a la perfección. Esto luego de las lluvias presentadas en los últimos días.
11: Realmente, yo no quiero asegurarlo, pero vamos muy bien, que prácticamente la próxima semana pudiéramos estar al 100% de capacidad pluvial. Es decir, aunque la obra en su término, con todo lo que hemos venido trabajando, que son calles completas, que son puedan todavía tardar varias semanas, lo más importante para mí, que es la capacidad pluvial para enfrentar la temporada de lluvias, prácticamente va a estar al 100% ya la próxima semana.
2: Información de carácter nacional, la Secretaría de Salud está pidiendo evitar viajes. Emitió una actualización del aviso preventivo de viajes dirigido a personas que planean viajar a la República Democrática del Congo, Uganda y Sudán del Sur. Esta medida se toma en respuesta a un brote activo de la enfermedad por virus de ébola, específicamente causada por la especie Bundibugyo, ante el cual se mantiene vigilancia epidemiológica internacional. El virus del ébola es una infección viral grave con un periodo de incubación que puede variar variar entre 2 y 21 días y la transmisión ocurre por contacto directo con sangre u otros fluidos corporales de personas enfermas o fallecidas por este virus con objetos y superficies contaminadas. Y mire, esta alerta viene muy a propósito de la inquietud que hay a propósito de las visitas que llegarán de aquellas zonas en temas mundialistas durante el proceso del Mundial 2026. Por ello, las alertas están más que activadas en los últimos días. Y en información de carácter internacional, altos mandos militares de Israel y Líbano mantuvieron este viernes en Washington unas conversaciones productivas, dijo un funcionario estadounidense, quien añadió que la reunión complementará las próximas discusiones diplomáticas. Hoy en el Pentágono se recibieron a delegaciones militares de Israel y Líbano para la vía de seguridad que respalda las conversaciones de paz en curso entre sus dos países, dijo el Elbridge Colby, el segundo al mando del Pentágono. Y es que pues dicen que Donald Trump está preparándose para tomar su decisión final a propósito de Irán, de esta guerra que le ha significado más pérdidas que ganancias a Estados Unidos, y esto no solamente en términos económicos, lo hemos platicado aquí en reiteradas ocasiones, como es que Estados Unidos está asumiendo en estos momentos, desafortunadamente, una condición de mucha pérdida de credibilidad frente a mercados internacionales importantísimos para este imperio. Vámonos rápidamente al corte cuando son las 7 de la tarde, ya con 9 minutos en el tiempo del centro de la República Mexicana. Usted está escuchando la frecuencia correcta. 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

0: Son las 7 de la tarde con 18 minutos y estamos compartiendo con usted a través de Así las Cosas Querétaro por las señales de W Radio. Usted nos escucha a través del 107.9 de frecuencia modulada, el 1310 de amplitud modulada, el 1030 de amplitud modulada en la zona de León y Lagos, muy cercano a Lagos, en la 90.1 de frecuencia modulada en la zona conurbada de Querétaro, muy pegadito a San José Iturbide, y el 93.5 de frecuencia modulada en Cadereyta de Montes. Todas estas frecuencias de W Radio unidas en esta, pues en esta jornada informativa de Así las Cosas Querétaro. Y vamos a revisar rápidamente las informaciones que se nos han quedado pendientes en esta tarde de viernes. Ay, viernes 29 de mayo. Ya prácticamente terminó el quinto mes de este 2026. Híjole, qué rápido. Ya estamos prácticamente a mitad, ya estamos llegando al semestre de este 2026. Bueno, vamos, para no deprimirnos con el paso del tiempo, vamos a explorar la información. Esta semana, la legislatura local aprobó y tomó protesta por lo menos a 13 ciudadanos que fueron electos como parte del Consejo Estatal Ciudadano de la Comisión Local de Búsqueda de Personas de Querétaro. En las próximas semanas, dicen, van a tener su reunión de trabajo y van a revisar los protocolos de atención con los que cuenta este organismo. Y es que parece que no, pero como dice Jorge Galindo, hay firmas invisibles, hay mensajes que están velados, mensajes invisibles, pero que ahí están. ¿Y qué leo yo entre líneas respecto de esta Comisión Local de Búsqueda de Personas y el Consejo Estatal? Pues evidentemente, si bien no podemos hablar de una crisis de desapariciones en Querétaro, sí tenemos que comenzar a hablar de forma más seria y comprometida de lo que significan las desapariciones en nuestra entidad. Por lo pronto, aquí le comparto lo que significa la creación de este consejo y quiénes van a estar trabajando de la mano con el Comité de Búsqueda de Personas en el estado de Querétaro.
1: Con la reciente creación oficial del Consejo Estatal Ciudadano de la Comisión Local de Búsqueda de Personas, los 13 ciudadanos que fueron seleccionados por los diputados locales de la legislatura pretenden agilizar la búsqueda y localización de personas desaparecidas en la entidad. Esto lo informó Brenda Rangel, representante del colectivo Desaparecidos Justicia AC e integrante del consejo.
2: Sí, mira, es muy importante que esté representado obviamente por personas de familias, representantes de personas no localizadas o desaparecidas, y obviamente de especialistas y de organizaciones civiles. Y bueno, se conforma pues de este grupo de personas, y así es como se debe de trabajar. Las funciones principales es obviamente que tienen que dar una asesoría, la consulta, y que tengamos una consulta, no, que seamos nosotros como un órgano técnico de consulta dentro de la Comisión Local de Búsqueda en el estado. Saber cuáles son los planes, qué estrategias van a tomar, checar, revisar sus propuestas.
1: Detalló que uno de los objetivos que buscan impulsar desde el Consejo Ciudadano es que la comisión empiece a priorizar la búsqueda de personas en vida. Esto al revisar los protocolos que tienen vigentes, el acompañamiento y supervisión de sus labores. Precisó que la propia ley es la que genera retrasos significativos en materia de localización de personas desaparecidas, ya que está establecido que su búsqueda no debe ser inmediata, sino que se tienen que dejar pasar más de 40 horas para que se inicie una carpeta de investigación, lo que se asume desde una perspectiva institucional y no humana. Finalmente, detalló que en los próximos días el Consejo tendrá su primer acercamiento con la Comisión Estatal para empezar sus labores oficialmente.
0: Vámonos con otras informaciones, hablando de estos que desafortunadamente son temas en los que no nos gusta entrar, pero que hay que hablar de ello. Mire, resulta que hemos recibido denuncias por un presunto abuso que derivó en un fallecimiento, la muerte de una persona detenida que había sido presentada ante el juzgado cívico en San Juan del Río, pero al llevar a esta persona, al parecer, pues falleció en el lugar. Se iniciaron ya las investigaciones correspondientes, dice el presidente municipal de San Juan del Río, Roberto Cabrera Valencia, quien asegura que el caso ya es procesado e investigado por la autoridad competente Él se refiere, por supuesto, a la Fiscalía General del Estado de Querétaro y dice ya se abrió una carpeta de investigación para esclarecer lo ocurrido. De acuerdo con la Secretaría de Seguridad Pública Municipal, los hechos derivaron de una persecución en la que fueron detenidos dos personas y trasladados para su puesta a disposición. Sin embargo, al arribar al juzgado cívico, uno de los asegurados se desvaneció, por lo que se solicitó atención médica y posteriormente se confirmó su fallecimiento. Al respecto, el presidente municipal dice que el caso ya es procesado por la autoridad competente y que se abrió esta carpeta de investigación y dice estaremos atentos a las conclusiones de la fiscalía, así como a las posibles determinaciones sobre responsabilidades derivadas de este hecho. Vamos a escuchar las declaraciones de Roberto Cabrera Valencia, presidente municipal de San Juan del Río.
3: Justo me comunicaron de hechos que están siendo procesados ya, en investigación correspondiente, pues se abre una carpeta y pues no puedo dar más detalles porque no los tengo y además es muy importante que se reserven para la investigación que hace la autoridad competente, que es la Fiscalía General del Estado.
4: Pero independientemente de la investigación, pues las instalaciones del juzgado cívico.
3: Esperamos detalles. O sea, el juzgado cívico ha funcionado durante muchísimos años, antes de ser juzgado cívico. La verdad es que hemos estado muy, muy al pendiente y entiendo lo que comentas, pero en esta ocasión yo quisiera limitarme a decirles que hay mucho trabajo en los juzgados cívicos, que están realizando una labor importantísima y fundamental para la paz y la tranquilidad en nuestro municipio, para venir ciertas controversias de las cuales son competentes, pero este hecho en particular sí es un hecho que, reitero, está siendo ya procesado por la autoridad competente y habrá seguramente las conclusiones a las cuales estaremos muy atentos con determinaciones en su momento de posible responsabilidad.
0: Bueno, dice el presidente municipal que ya se está investigando y sobre la presencia de personal médico permanente en las instalaciones del juzgado cívico, porque también se le preguntó, dijo que luego se daría a conocer información puntual respecto a los protocolos y operación interna del lugar. Y la fiscalía, pues, será encargada de realizar la necropsia de ley para determinar oficialmente la causa del fallecimiento. Tenemos otras denuncias alrededor de este tema, del que pues seguramente le podremos dar los detalles un poco más adelante, pero al parecer hay una presunción de abuso policiaco del que la familia ya dio cuenta, la familia de esta persona que perdió la vida, al parecer ya levantaron una denuncia el día de hoy por la mañana y de esto pues le daré detalles ya concretos y oficiales la próxima semana, seguramente en la edición matutina de Así las Cosas Querétaro. Por lo pronto, nos tenemos que ir a un corte. Son las 7:26 en el tiempo del centro de la República Mexicana. Si usted está circulando por la zona metropolitana de Querétaro, hágalo con mucho cuidado porque tráfico hay y mucho. Vamos al corte.

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6: Si tienes tarjeta de crédito, toma nota. El pago mínimo es el monto más bajo que te exige el banco, pero el problema es que pagar solo esa cantidad aumenta tu deuda por mayores intereses y también prolonga el tiempo para liquidar la tarjeta. Aquí tres recomendaciones para evitar que tu tarjeta de crédito se convierta en un pesado y duradero dolor de cabeza. Número 1. Cualquier cantidad adicional al mínimo es bienvenida. Establece un plan para subirlo progresivamente con el objetivo de cubrir hasta el doble. Número 2. Evita utilizar por un tiempo la tarjeta. Primero termina de pagar el adeudo original antes de pensar en endeudarte de nueva cuenta. Número 3. No tengas más de dos plásticos para un mejor control, pero en caso de utilizar dos o más, mantén lo más limpio posible una tarjeta para enfrentar cualquier imprevisto. Y recuerda, las finanzas...

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1: 34, y oiga, acaba de trascender, según una fuente nacional del Departamento de Justicia, incluso de los Estados Unidos, Marco Antonio Almanza Avilés, quien fuera policía de investigación de la Fiscalía General del Estado de Sinaloa, ya se entregó. Este señor está dentro de estos 9-10 funcionarios que están siendo acusados en este paquete Rochamoya, si me permite decirlo así, están siendo acusados de vínculos con el narco. Pero mire, Miguel Ángel Almanza declaraba que de nada serviría si se entregaba. Esto lo estaba diciendo apenas hace algunos días, ¿eh? Hoy confirman que parece ser ya se entregó. Vamos a escuchar las palabras del exdirector de la Policía de Investigación de Sinaloa, que decía, hombre, ¿pa' qué me entrego? Yo estoy limpio.
2: Se dice usted inocente. Claro. Las acusaciones de parte del gobierno de Estados Unidos.
3: Claro.
4: ¿Usted estaría dispuesto a colaborar con ellos en caso de que se necesite?
3: ¿En colaborar en qué? Es más, le voy a decir una cosa. Yo no serviría ni de testigo protegido, ni de testigo colaborador, porque yo nunca he pertenecido a un grupo delictivo. Toda mi vida, 31 años, 6 meses, 5 días, fui policía investigador y me preparé para eso. Yo le doy la cara al que sea y donde sea. Y si hay que ir a Estados Unidos a declarar eso, vamos y aclaramos. Si nos llevan para allá, vamos. Pero yo no tengo por qué irme a entregar. Allá me van a aislar y van a decir, hasta que te quebres Almanza, van a poner un guión y van a decir, ¿vas a decir esto? No, yo los invito a que investiguen bien.
1: Bueno, pues así las declaraciones del ex policía, ex agente de investigación de la policía de Sinaloa, que le digo, está dentro de este paquete de Rochamoya y pues ahora está, al parecer, esto es presunción, pero está circulando en todas las redes sociales. Así que ya sabe, cuando las redes suenan, es que algo llevan. Vámonos al corte. Ah, no es cierto. Vámonos a entrevista. Tenemos en entrevista justo a Astrid Ortega, presidenta municipal de Cadereyta. Y es que en esta semana Protección Civil Estatal afirmó y recontra afirmó que estaban colaborando directamente con la presidencia municipal de Cadereyta, reportes, informes y apoyos para que los caminos y las carreteras de aquel municipio que se vieron afectados por las lluvias intensas del 2025 estuvieran pues completamente rehabilitados en este 2026. Pero la presidenta municipal dice no, no es cierto. Desmintió completamente las declaraciones del gobierno estatal. 9:39 en la línea telefónica. Le agradezco mucho este enlace a la presidenta municipal de Cadereyta, Astrid Ortega, a quien me da mucho gusto saludarle a través de esta señal. Astrid, ¿cómo estás? Buenos días.
5: Hoy, muy buen día, gracias. Yo todo bien por acá, Claudia. Un gusto, como siempre, estar aquí en tu programa y espero que ustedes también estén bien.
1: Muchas gracias, presidenta. Bueno, pues el propósito de este enlace es justo hacer un recuento, Astrid, a propósito de las declaraciones del director de Protección Civil Estatal, quien asegura que han hecho todo lo posible por acompañar al municipio, que han hecho un reporte al municipio de Cadereyta a propósito de los caminos que se encuentran todavía esperando rehabilitación. Pero lo que me llama la atención es que Protección Civil ha dicho que es responsabilidad única y exclusiva de los municipios, y hasta donde mi memoria da, desde el año pasado, cuando llegaron estas lluvias torrenciales y que dejaron pues severos problemas en caminos en el semidesierto y en la zona serrana, había un mediano compromiso, y lo digo así, un mediano compromiso del gobierno estatal de apoyar económicamente y con rehabilitación, con maquinaria, con equipo, con personal a municipios del semidesierto y de la zona serrana para rehabilitar esos caminos. ¿En qué quedó este compromiso, particularmente con Cadereyta, Astrid?
5: Sí, Claudia. Bueno, pero primero decirte que es mentira que nos hayan enviado un reporte, ¿eh? Yo todavía el día de ayer estuve con las diferentes áreas revisando si habían recibido algún tema y no. No hemos recibido al día de hoy ningún reporte, ningún informe de Protección Civil. Y pues en época de deslaves, el año pasado en octubre, pues tuvimos una mínima participación que se limitó, digamos, a pedir informes acerca de los avances en la atención de estas vialidades que se encontraban bloqueadas. Es decir, no tuvimos ni presencia, ni insumos, ni rescate tal cual de Protección Civil aquí en Cadereyta. De quien sí recibimos apoyo fue de Sedena, de Guardia Nacional, de CFE, de la Secretaría de Infraestructura, Comunicaciones y Transportes Federal, y por parte del alcalde de Querétaro, que nos envió dos maquinarias. De ahí en fuera, nadie más, no tuvimos apoyo tampoco de la Comisión Estatal de Infraestructura y tampoco de Protección Civil. Entonces, no sé, fíjate, yo ya no termino de acostumbrarme, digamos, a la forma en que gobierna esta gente, porque me parece muy irresponsable de su parte que se estén basando en mentiras para decir o tratar de colocar una idea en el imaginario colectivo de que acá en Cadereyta no nos estamos haciendo responsables de lo que nos toca. Y bien dices, tienes toda la razón, existía un compromiso, existe todavía un compromiso, y no solo el compromiso de palabra, digamos, sino también una bolsa de dinero de 465 millones de pesos para atender algunos temas que aprobó la legislatura local. Entre esos temas están los deslaves y las afectaciones por lluvias del pasado octubre de 2025. Al día de hoy, nosotros hemos enviado varios oficios a varias dependencias estatales, también a las y los diputados de la legislatura, para saber bajo qué fondo, bajo qué, digamos, proceso es que se van a destinar estos 400 y tantos millones para esta atención, porque al día de hoy no, el único camino que ha sido intervenido y de manera inicial es el que va hacia el doctor, pero nosotros tenemos otras 4 carreteras en este estado y varios caminos afectados así, no solo carreteras. Entonces, yo por ahí la semana pasada subí un video responsabilizando a las autoridades estatales porque han sido sumamente omisos en informarnos cuándo van a atender, a través de qué fondo, de qué dependencia, cómo es que nosotros tenemos que coadyuvar ahí con ellos para que esto sea posible. Y a mí lo que me da mucho miedo es que nos vayan a dejar fuera otra vez, ¿no? Nos dejaron fuera de los apoyos para pueblos indígenas, nos dejaron fuera del sector agropecuario con los apoyos que siempre dan, nos han dejado fuera de un montón de convocatorias, y su argumento siempre es, es que ustedes debieron haberlo solicitado, ¿no? Por ejemplo, cuando solicitamos la, que digo, estas son cosas mínimas, pero por ponerte un ejemplo, cuando hemos solicitado apoyo de gobierno estatal, nos salen con que eso se pedía desde el año pasado, ¿no? Un año antes, un ejercicio fiscal antes. Entonces, ahora anticipándonos a esa situación, yo desde el todavía 2025 comenzamos a enviar estos documentos para solicitar información y no hemos recibido respuesta, no nos han convocado ni a una sola reunión. Fíjate, muy grave, nos dejaron fuera de una reunión que era para un tema de capacitación de la Secretaría de Gobierno a través de la SEDEM, que es quien se encarga de la capacitación a los municipios, la actualización y tal. Nos convocaron a Bernal con ese tema, así decía la circular y toda la cosa, y ya por ahí alguno de nuestros compañeros de los otros municipios, yo envié a personal sobre eso, ese tema, y me mandan una noticia, ¿no? Así de, oye, aquí hay gente de Sedena, hay gente de Protección Civil, y dicen, así tal cual dicen, que al final de la reunión van a tocar temas de los deslaves, ¿no? Yo andaba en una localidad muy lejana, ya no me permitía llegar, pero envié a alguien de Obras Públicas a llegar ahí a la reunión, mínimo a escuchar de qué se trataba, porque pues como decimos coloquialmente, nos madrugaron, es decir, nos excluyeron a propósito de esa reunión, y luego no le permitieron a la persona que llegó de mi parte exponer cuáles eran las afectaciones, cuáles eran las necesidades. El secretario de gobierno tomó el micrófono y dijo que ya no iba a haber más participaciones, que Cadereyta no había llegado cuando nuestros compañeros estaban ahí presentes. Tenemos fotografías, tenemos videos, todo. Pero es muy grave y además es sistemática, digamos, la manera en que están actuando para excluirnos de las diferentes áreas de gobierno y los diferentes apoyos que hay para nuestra gente. Entonces, yo ya estoy evaluando seriamente comenzar ahí un proceso legal en contra del gobierno estatal, porque no es posible que a 6 meses de los derrumbes, por ejemplo, del año pasado, y también con el riesgo permanente, constante, con cada lluvia que cae, de que nuestras carreteras se deslaven y nuestras comunidades se queden incomunicadas por completo, además de ya tener un dinero para hacerlo, sigan sin atendernos, sigan negándonos información, sigan diciendo que es nuestra responsabilidad. Entonces, esto ya estamos hablando de que hay vidas en riesgo y no se toman en serio su papel ni su responsabilidad como servidores y servidoras públicas.
1: Primero te preguntaría, Astrid, ¿cuántos caminos se encuentran en estos momentos como caminos maltratados o que les hace falta rehabilitación luego de las lluvias? Porque esto también hay que decirlo, es decir, las lluvias llegaron y terminaron de devastar caminos que ya de por sí se encontraban en mal estado antes de la temporada de lluvias. Luego entonces la rehabilitación de estos caminos ya se hacía necesario de manera urgente desde principios del 2025, pero vienen las lluvias y devastan muchos caminos en el semidesierto y en la zona serrana. ¿Cuál es la condición en estos momentos en Cadereyta? ¿Cuántos caminos, carreteras, caminos vecinales, caminos rurales, que más o menos tienes identificados hay en Cadereyta?
5: Mira, tuvimos 71 vialidades con cierres parciales o totales durante esa época, en octubre, cuando el gobernador reportó que ninguno, 71 vialidades afectadas. De esas, pues ya atendimos unas en mayor y otras en menor medida. Es decir, todas están abiertas, pero algunas están con este riesgo inminente. De esas, digamos, súper prioritarias, así, con un riesgo altísimo, ya ni siquiera es semáforo rojo, sería como morado, tenemos cuatro así, y tenemos otras 27 vialidades con afectaciones pues de moderadas a graves, ¿no? Pero que esas sí se está planeando atenderlas acá desde el municipio. Entonces, las cuatro que son ultra prioritarias, esas ni siquiera invirtiendo todo nuestro recurso de obras públicas alcanzaríamos ni siquiera rehabilitar una. Por eso es que la bolsa que se autorizó desde la legislatura y que empujaron y presionaron varias diputadas y diputados para que se autorizara era absolutamente necesaria. Pero, o sea, estamos hablando de una cuarta parte de lo que se autoriza o está presupuestado para este año solamente en comunicación social. O sea, se está gastando más dinero el gobernador en sus giras a Europa que en lo que está invirtiendo acá en las vialidades de la gente que realmente lo necesita.
1: Entonces, ¿tienes una proyección, ¿tienes una proyección más o menos de cuánto necesitarías mínimamente para rehabilitar todos estos caminos de los que me hablas?
5: No, fíjate, de los cuatro ultra prioritarios, nuestra proyección, y así somera, digamos, es de 150 millones de pesos. Okay. Pero los otros 27, esa sí te debo el dato, pero pues yo le echaría más o menos la misma cantidad, ¿no? Dadas las condiciones y dado el número de vialidades que se encuentran en ese estado.
1: Por supuesto, Presidenta. Y tú me decías, ¿vas a pensar la posibilidad de una acción legal? ¿Qué tipo de acción legal y para qué buscarías esta acción legal frente al gobierno estatal?
5: Pues digamos que se estaría basando en el principio de la no discriminación. O sea, Cadereyta está siendo discriminada, y no yo, no yo como persona, o sea, estamos hablando de una denuncia que se haría a nombre del municipio de Cadereyta porque es quien se está quedando fuera de todos los asuntos. O sea, a mí me parece irrisorio que por ejemplo, nada más por no darnos la razón de que estamos siendo excluidos, nos invitan a eventitos y nos invitan a la foto y nos invitan a desayunitos y no sé qué, nada más para que yo salga ahí en la fotografía y se vea que Cadereyta sí está incluido, pero en los hechos no. Entonces la denuncia iría en ese sentido, en el que nos están dejando fuera como municipio de las políticas públicas, de los programas, de los apoyos que a nivel estado sí se están dando en, me parece, todos los demás territorios del estado, no importa si son de un partido, de otro, no importa si son hombres o son mujeres, en realidad, por eso te digo que no es contra mí la cosa, sino contra el pueblo de Cadereyta. Y somos quienes al final del día sufrimos las consecuencias, ¿no? de algo que ha decidido el gobernador no hacer por nosotras y nosotros. Entonces yo siempre que hablo de esto, le pido a él que recuerde que si su lógica, digamos, es lo partidista, ¿no? Que recuerde que también en Cadereyta hay gente que votó por él, que también en Cadereyta hay gente que aún hoy lo apoya con todo el abandono que han sufrido. Entonces, si es por eso, pues que voltee a ver al municipio. No debería ser, pero si bajo su lógica así funciona, pues entonces que no les abandone, porque está siendo parejo con el abandono para todas las personas en Cadereyta.
1: ¿Tú crees que haya, pues, y esta es una mera suspicacia, Astrid, la quiero poner sobre la mesa y discutirla contigo, ¿tú crees que exista una especie, una vez de tratar de aleccionar a la presidenta de oposición, Astrid Ortega, y por ello, pues, el cierre de la llave respecto de apoyos y participaciones por parte del Estado al municipio que tú estás gobernando? ¿Crees que sea eso, así como decir, ahora va la lección, ahora va, pues, el castigo?
5: Sí, por supuesto, me queda claro que esa es una práctica de la vieja política rancia que ya queremos extirpar de Querétaro. Es una forma en que desde tiempos ancestrales quien ostenta mayor poder sobre otras personas, pues hace, digamos, valer, entre comillas, esa autoridad, ¿no? Más bien, entre comillas, autoridad, porque ya en estos tiempos, digamos, en donde debemos los gobiernos mandar obedeciendo al pueblo, eso ya no está ni bien visto, ni permitido, ni debería existir, ¿no? Entonces, sí estoy completamente segura de que por alguna razón ellos han decidido no poner los ojos en Cadereyta y no ayudarnos. Estoy segurísima de que es una decisión consciente que están tomando, que pretende, digamos, aleccionarme a mí como persona, ¿no? Pero insisto en que aquí el asunto, el meollo del asunto, quienes van al centro, debe ser la población de Cadereyta. En todo caso, que busque aleccionarme de otra manera, como ya lo intentó, ¿no? Gritando y manoteando en algunas reuniones, pero de todas formas, la gente de Cadereyta no merece un trato así de su gobernador, porque insisto, él tiene que gobernar para todas y todos nosotros. No importa si votamos o no por él, él es el gobernador de todo el estado de Querétaro, y Cadereyta también es Querétaro.
1: Y en estos momentos, ¿qué sigue, Astrid? Es decir, puntualmente, en la acción, en la operación, ¿hay posibilidades de que tu administración municipal resuelva por lo menos lo inmediato? Porque la temporada de lluvias ya llegó.
5: Ya, lo inmediato y lo que estaba en nuestras manos ya lo resolvimos. Okay. Nos estamos preparando para ello también con base en nuestro presupuesto. La ley no nos permite, digamos, hay gente que dice, no, pero si tu presupuesto es de 480 millones de pesos, ajá, pero no saben, digamos, entonces de administración pública, porque no podríamos destinar el total del presupuesto para atender estos temas, ¿no? Además de que sería poco sano y poco inteligente porque descuidaríamos otros asuntos, pero lo que ya estaba en nuestras manos y en nuestro presupuesto, en nuestras limitantes, digamos, dentro de nuestras limitantes, ya, eso ya está resuelto. Únicamente estamos esperando la atención de rescate, digamos, que se aprobó esta bolsa para poder atender lo que no estamos pudiendo y no vamos a poder atender porque nuestro presupuesto es poco y nuestro municipio es el más grande del estado.
1: Sí, tienes un territorio enorme allá en Cadereyta de Montes, además de muchos otros temas que me parece están en la agenda electoral. Pero eso es para otra entrevista, si me lo permites, mi querida Astrid.
5: Sí, claro.
1: Esta es tu casa, como siempre, Astrid Ortega, presidenta municipal de Cadereyta. Muchas gracias por tu generosa participación en W Radio.
5: Te agradezco mucho, Claudia. Cuídate.
1: Gracias, muy buenos días. Astrid Ortega, presidenta municipal de Cadereyta. Y nosotros ya nos vamos, son las 9:55. Bueno, pues esta información es algo que Astrid Ortega compartió con nosotros generosamente el día de ayer, hoy en la mañana, no, ayer en la mañana, y nos parecía pertinente compartirlo con la audiencia de Así las Cosas Querétaro vespertino. Da algunos datos interesantes respecto de la política de distribución de recursos, y esto evidentemente abrirá la agenda para la discusión la próxima semana. Pero por lo pronto nosotros ya nos vamos. Le agradezco que nos haya compartido acompañado durante toda la semana en esta jornada de W Radio, Así las Cosas Querétaro por W Radio. Gracias por su permanencia, gracias por su escucha, pero sobre todo, gracias por su credibilidad. Cristian García en controles y producción, yo soy Claudia Ivonne Hernández Torres de este lado del micrófono. Que tenga usted un excelente fin de semana. Nos escuchamos el lunes.

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1: Lo más viral y el cast de las películas y las series ya están aquí con Gaby Cam y Javier Ibarreche. Este episodio de estreno.
2: Van, Dita querida, ¿cómo se encuentran esta tarde, esta mañana, esta noche, esta cuando quiera que sea el espacio temporal en que nos escuchan? Es un gusto saludarles en una edición más de estreno. Una edición especial porque vienen varios estrenos que yo llevaba rato anticipando, de directores a los que les tengo mucho cariño hace mucho tiempo y directores que nacieron hace muy poquito tiempo. Pero hablando de gente que es infinitamente
3: que nació hace
2: joven,
3: mucho tiempo, dice.
2: Hablando de gente que la eterna juventud la persigue, es un gusto más que otra cosa saludar a mi querida colega de las películas, mi estimadísima Gaby Cam.
3: Es un placer saludarte, mi querido Javier, como cada fin de semana y como cada día, porque aquí estamos.

0: Toda la semana a través de los 40 W Radio en destreno. Hoy hablando también de una nueva tendencia que hay en la pantalla, que es traer a youtubers a contar historias en la pantalla grande. Hay un par de películas hoy mismo de las que hablaremos.
1: Y encima de todo esto, encima del tremendo episodio que les traemos, es un episodio muy especial para nosotros porque el día de hoy es la edición número 100 de destreno. Cosa que me voló la cabeza un poco pensar que hace ya 2 años, pues cada año tiene 52 semanas, entonces hace 2 años más o menos ya estábamos empezando con este programa. ¿Y a qué hora? ¿En qué momento se nos fue el tiempo?
0: Llevamos 100 programas.
1: Llevamos 100 episodios acá, así es. Y seguimos descubriendo cositas y seguimos reinventando el formato, pero seguimos muy contentos de estar aquí con ustedes, así que no se diga más. ¡Comenzamos!
2: De estreno número 100.
1: Ken Parsons, de 20 años, se convirtió en el director más joven de A24 y te diremos por qué cambió el cine de terror con Backrooms.
0: Conversamos con Jack Huston, Lamorne Morris y Oren Yuciel, las mentes y rostros detrás de Spider-Noir.
1: Te presentamos Amarga Navidad, la última película de Pedro Almodóvar, y nos dice los límites para inspirarse en personas reales para sus personajes.

0: Escuchaste Memories con Maroon 5 de Venom, el último baile con Chiwetel Ejiofor, que esta semana protagoniza Backrooms. Memories bring back, memories bring back
1: 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Con Gallica y Javier Ibarreche.
2: Interior, noche. Tienda de muebles, Captain Clark's, Ottoman Empire, San José, California.
3: Clark se acuesta en una de las camas de exhibición de la tienda. Su mirada se fija en la pared. Hay una grieta brillante que aparece y desaparece. Clark toca la grieta. La superficie vibra ligeramente, como agua. Clark está confundido. Da un paso hacia adelante y su cuerpo atraviesa la pared. El ruido desaparece.
4: I found something in the store.
5: Okay. What did you find?
4: The place.
1: De estreno Cinemex. Backrooms.
6: Hello?
7: En 2019, el internet conoció una nueva palabra y de paso se desbloqueó un nuevo miedo.
8: Backrooms.
7: Todo comenzó cuando un usuario publicó una fotografía de un lugar vacío en un foro de internet y alguien más le respondió que había que tener cuidado de acceder a las áreas equivocadas de la realidad porque terminarías en los backrooms.
0: ¿Y qué son los backrooms exactamente? Bueno, pues son espacios que dan la sensación de familiaridad a la par que se sienten un poco extraños, como si algo estuviera fuera de lugar. Digamos que son lugares que engañan al cerebro porque no son como uno pensaría que deben ser, algo así como umbrales.
7: La idea de Backrooms llevó a un joven youtuber a publicar cortometrajes en 2022, donde los protagonistas tenían la cámara en mano y parecía casi como un found footage. El éxito fue tal que A24 reclutó a este joven para convertir el concepto en una película.
5: I'm not saying I don't believe you.
4: Okay, I'm gonna come back here with proof.
7: Y así, Ken Parsons, de 20 años de edad, se convirtió en el director más joven en la historia de A24.
4: I've been here every night since I found the place, and I still barely scratch the surface. I just take a slide.
0: Backrooms cuenta la historia de Clark, interpretado por Chiwetel Ejiofor, que es el dueño de una tienda de muebles, que entra a un lugar donde el tiempo y per se el espacio no existen. Es como un laberinto interminable en el que se va a enfrentar a la soledad, el miedo y obviamente con ello a sí mismo.
4: Boys, rooms. This place builds them.
7: La magia de Backrooms, la película, es que Kane decidió construir este lugar, un laberinto de más de 30.000 metros cuadrados en donde se desarrolla toda la historia.
4: It's like a maze. It just goes on and on.
7: Creo genuinamente, lo digo sin exageración, que esta es una de las películas más importantes que habrá estrenado este año, precisamente por lo que implica que este cineasta se sume a las filas de A24, que debute como director en esta ópera prima, que es una cosa ambiciosísima, y por todo lo que implica la figura de Kane Parsons, que ya lo decíamos, en este momento tiene 20 años, es decir, dirigió esta película con 18-19, porque pues el proceso ya lleva un par de años ocurriendo. Los primeros cortos de Backrooms, que son un fenómeno de YouTube, los publicó cuando tenía 16 años. O sea, a sus 18 años de edad está dirigiendo a dos nominados al Oscar de la talla de Chiwetel Ejiofor y Renate Reinsve en una película que de verdad se siente como un terror muy diferente. Sí es el found footage, que es este recurso que ubicamos de películas como El proyecto de la bruja de Blair o como Rec o ese tipo de historia donde es archivo encontrado, pero eso es una parte de la película nada más. Ahora sí que es la parte que corresponde a lo que vimos en YouTube en los primeros cortos. Aquí le agrega toda otra capa a la historia cuando ya graba la vida, digamos, de Clark, que es este güey que arquitecto frustrado que vende muebles, y de su terapeuta, y se mete en este mundo que, bien lo decías ahorita, Gaby, que tiene como esta cosa de umbral, como esta cualidad diferente. A mí me da un poco la sensación que me da el horror corporal, pero a nivel arquitectura, ¿no? Como a nivel lo que ocurre geográficamente, lo que ocurre en un espacio. Es esa misma sensación de que algo está mal y de como de que lo que perturba no es un cuerpo modificado, sino un espacio que no se siente del todo normal.
0: Claro, justamente pues de eso se trata Backrooms, ¿no? Al final del día son como estos limbos de la realidad. De hecho, el término Backrooms, según estuve leyendo en diferentes lugares, viene de, o sea, como que quien inventó esto, que fue este comentario que ya platicabas en internet, lo que decía es, apelaba a un término que se usa en los videojuegos cuando tú te sales como del mundo en el que tendrías que estar y entonces estás como en un lugar donde ya no es parte del juego, pero es una especie de realidad extraña que está ahí, pero ya no es el espacio del juego. Justamente esos son los backrooms. Y yo creo que si tienen la oportunidad, vayan a las redes sociales de Kane Parsons, de este youtuber súper joven, que además tuvimos la oportunidad de conocerlo en el marco de CCXP. Un tipo brillante, o sea, absolutamente brillante. Uno no puede entender que sin haber vivido probablemente ni su primer amor, ya esté contando estas historias al grado en el que las está contando, con una seguridad en sí mismo también tremenda, porque no es fácil tener el apoyo de un estudio como es A24, tener a dos actores como son Chiwetel y Renee, pero pueden meterse en sus redes sociales. Él y todas las redes de Backroom subieron un video de cómo construyeron el set, porque al final el villano es un poco el lugar. Entonces, esta parte de encontrar el amarillo perfecto, la pintura neón, las luces neón, que se siente interminable, que haya muebles apilados en un lugar donde no deberían de estar, esta sensación de estás en una realidad casi como la que sueñas, o sea, como esos sueños donde de pronto dices, es que parece que estaba en mi casa, pero no estoy en mi casa, estoy en una cosa rara, que no entiendes cómo una cosa se combina con la otra. Es justamente algo que al final también nos hace tener experiencias que se sienten muy vívidas cuando sueñas. Entonces es curioso tomar eso en la realidad para contar una historia, y además para contar una historia que hoy se agradece en medio de tantos remakes, de tantas secuelas, tener una historia original. O sea, esa es la verdad, es una historia original. A lo mejor no la creó per se Kane Parsons, porque el término viene de otras cosas, pero es original.
7: Es original, y ya nada más como para cerrar un poco esta idea, creo que hay una cosa muy valiosa en los lugares donde Kane se inspira, y su mayor inspiración, lo ha dicho en varias entrevistas y nos lo contó justamente la CCXP, es un videojuego llamado Portal, que quienes son parte del mundo de los videojuegos saben de qué juego estoy hablando, que básicamente es este juego que es como un rompecabezas que implica la física, donde comunicas espacios a través de portales. Backrooms es una versión película de terror de esa gran inspiración. Entonces, Kane está construyendo una cosa a partir de un referente diferente, que no es otra película de terror, no es otra forma de ficción. Él se inspira en documentales y en no ficción y en videojuegos para construir estos universos, y se ve. Es una barbaridad, o sea, de verdad, creo que vale mucho, mucho la pena verla en el cine para compartir además la sensación de terror como el terror debe vivirse. Pero lo de Kane, siento que vamos a estar discutiendo de este cineasta por mucho tiempo, y está muy cabrón que este sea apenas su primer proyecto.
0: 20 años. 20.
2: Exterior, noche, calles de Nueva York. Ben Reilly sigue a un hombre desde un bar hasta una refinería. Ve al hombre prenderse en llamas por sí mismo y atacar a otro frente a él. Las llamas llegan a los tanques de gasolina. Hay una fuerte explosión. De estreno, Cinemex.

0: What the hell happened to him?
1: I beat up some guys in a bar. And I got plastered.
2: Ubicada en los años 30, Spider-Noir nos lleva a la Nueva York de la Gran Depresión en una joya visual, mitad historia de superhéroe, mitad historia de detectives, con chispas de comedia que aligeran todo el paso dramático y muchos villanos clásicos que sí identificamos de los cómics.
3: Conversamos con uno de ellos, Sandman, interpretado por Jack Houston, es un personaje que siempre hemos visto en control de sus poderes, cosa que en esta serie cambia. Jack nos contó cómo fue encontrar y evidenciar la vulnerabilidad de este clásico villano.
4: Feel like he's an incredibly loyal person.
5: Creo que es una persona increíblemente leal.
4: And is very conflicted in what he wants to do and what he should do and what he thinks is right.
5: Y está muy conflictuado entre lo que quiere hacer, lo que debe hacer, lo que cree que está bien.
4: And I think actually that sort of plays very much into who he is and what he's going through.
5: Y creo que de hecho eso toma mucho sentido con lo que es, con lo que está atravesando.
4: I hate to call it an illness, but it's like, you know, it's something that he's almost fighting against.
5: Odio llamarlo una enfermedad, pero es algo con lo que está luchando.
4: Yeah, it was a very complex version of the Sandman.
5: Sí, es una versión muy compleja de Sandman.
4: Or what I expect the Sandman.
5: O de lo que esperarías que fuera Sandman.
4: So that was fun because it's coming from a very human place, human turmoil.
5: Y fue muy divertido porque viene de un lugar muy humano, de la confusión humana.
2: En la serie vemos que la araña que Nicolas Cage lleva dentro de él es algo tan fuerte que no lo deja balancearse entre edificios en paz, por lo que se dedica a salvar al mundo, pero a su manera, siendo detective y sin usar sus poderes.
3: Pero todo superhéroe necesita buenos aliados, que lo lleven por el camino correcto y que lo animen a usar sus poderes con responsabilidad. Ese es el rol de Robin, que es interpretado por Lamorne Morris y nos contó sobre la importancia de ser la persona detrás de quien lleva una responsabilidad tan grande.
6: Definitivamente creo que debes tener un grupo cercano de amigos.
7: That's not just with, the superhero genre.
6: Y no es algo exclusivo de este género de superhéroes.
7: You take an athlete,
6: si tomas un atleta,
7: you know, they grow up their entire lives being told that they're gifted and that they're special and they can do everything.
6: Crecen toda su vida escuchando que son especiales y que pueden hacerlo todo.
7: So when they're older, sometimes they can become monsters.
6: Entonces, al crecer algunos se pueden volver monstruos.
7: Because they think everything is just like that.
6: Porque creen que todo puede ser tan fácil.
7: But you need a group of people that can ground you and keep you.
6: Por eso se necesita un grupo de personas que te aterricen y te mantengan en ti.
7: My sister, she always tells me whenever something like good happens in my career.
6: Mi hermana siempre me lo dice. Cuando algo bueno pasa en mi carrera,
7: she'll still look at me and she'll go, you still ain't shit.
6: Aún me mira y dice, no eres nada.
7: She says it all the time. She's like, you know, you still ain't shit, right? And I'm like, I know. And so I think that's important, especially in a superhero franchise, to keep those people around.
6: Lo dice todo el tiempo, y creo que eso es importante en una franquicia de superhéroes, especialmente tener esas personas cerca.
2: Spider-Noir además tiene un atractivo que es único, y es que la puedes ver tanto a color como en blanco y negro, con todo el rollo del cine noir. La iluminación fue planeada con cámaras especiales para que las sombras funcionaran perfectamente en ambos formatos, como pasaba en el cine clásico.
3: En conversación con Oren Usiel, showrunner de Spider-Noir, quisimos indagar sobre qué hace diferente el ver la serie a color o en blanco y negro.
8: Algo que me gusta pensar es que si eres fan del género de superhéroes,
9: and you're used to seeing sort of those bright, poppy, saturated colors, this is a chance for you to sort of experience the genre you love in the world and atmosphere of noir.
8: Y estás acostumbrado a ver estos colores saturados pop, estás en una oportunidad de experimentar el género que amas en el mundo y atmósfera de noir.
9: And I think the opposite is also true. If you're sort of used to seeing these old movies and the brooding atmosphere of the stark contrast and the harsh.
8: Y pienso que lo opuesto también es válido. Si estás acostumbrado a ver estas películas antiguas en el mood y atmósfera del contraste oscuro,
9: hard lighting and the black and white, suddenly you're getting a chance to see it in this very bright, saturated version.
8: La iluminación pesada y el blanco y negro, de repente tendrás la oportunidad de ver esto en esa versión muy brillante y saturada.
9: And they are two very different experiences.
8: Son dos experiencias muy diferentes.
2: Spider-Noir es una joya visual por donde la veas. Nicolas Cage nos trae un Spider-Man que ni siquiera sabíamos que necesitábamos, uno más maduro, misterioso, con un super estilo.
10: ¡Monsters on the loose!
2: Te van a dar ganas de salir a la calle con tu gabardina y tu sombrero.
11: Fight to keep the chaos from your door.
3: Spider-Noir ya está de estreno en Prime Video para que la veas como prefieras, a color o en blanco y negro. Cuéntanos en @destreno MX cómo la vas a disfrutar. Nosotros nos quedamos con las sombras.
0: Sí, genuinamente creo que esta serie, digo, Lamón un poco lo adelantaba también en la CCXP, que lo entrevistamos, decía que lo ideal es empezar a verla en blanco y negro y después migrar al color, que es un poco como ocurrió también con la evolución de la televisión. Yo personalmente me quedo con la versión blanco y negro porque creo que le suma como este look and feel del cine negro que

0: pues es un poco lo que emula. Y creo que hay una cosa muy valiosa de esta serie, que es que, contrario a algunos productos que ha hecho Disney, como Marvel, digamos, que Spider-Man es de Marvel, pero también de Sony, pero no es del todo de Disney, pero como que es una propiedad ahí peculiar, pasa que cuando tratan de jugar con diferentes géneros, como que no terminan de ser ni película de superhéroes, ni terminan de ser esa cosa que pretendían imitar. Entiéndase una comedia, entiéndase una cosa más oscura. Aquí lo que creo es que sí hay un buen equilibrio entre el cine negro y el tono de superhéroes. O sea, como que sí logra navegar un poco los dos géneros de televisión, por lo menos en los primeros episodios, sí se siente como un equilibrio entre estas dos formas de contar una historia. Eso tiene mucho que ver con Nicolas Cage a la cabeza, que sí es, o sea, por mucho que la edad ya no le permite quizá ser el Spider-Man que uno quisiera ver, sí hay una parte en la que pues se agradece ver este actor, que es muy peculiar y muy único, interpretando una versión tan oscura del personaje.
1: Que además eso es importante decirlo, ¿no? O sea, evidentemente se llama Spider-Noir por el cine noir, se desarrolla en los años 30, como ya lo mencionábamos, pero también hay una parte emocional que emula lo que está sintiendo el personaje, pues, o sea, el blanco y negro tiene que ver con que también estamos frente a un sí. Spider-Man que no es el tradicional Peter Parker, your friendly neighborhood Spider-Man, ¿no? O sea, es este tipo que ha perdido un poco la fe en la humanidad, que además vive en una realidad donde toda la parte de la mafia también se ha apoderado de lo que está sucediendo. Y todo eso se ve reflejado en que estés viendo una historia en blanco y negro, ¿no? Yo recuerdo perfectamente cuando hicimos este panel de CCXP, que de los primeros párrafos que decía el guión era que la realidad de este lugar, de este Nueva York, es tan triste que le quitó los colores y la alegría a Spider-Man, ¿no? Y eso es un poco lo que trata de emular esta serie, que al final es una serie de detectives, pero tiene el sello de Prime Video. Además, no olvidar, o sea, no es la primera vez que Nicolas Cage hace Spider-Noir. De hecho, seguramente la idea surgió de que él hizo la voz de este personaje en Spider-Man Into the Spider-Verse. Y seguro dijeron, ¿te imaginas que lo hiciéramos en realidad? Sería increíble ver eso con todos los Spider-Mans que se ven en estas películas. Me encantaría, o sea, me haría sumamente feliz. Yo puedo ver Spider-Man hasta que me muera. O sea, es mi superhéroe favorito, siempre lo ha sido. Pero ver nuevas versiones se agradece, ¿no? Y más una que rompe por completo con todas las que hemos visto antes.
0: Si Jeff Bezos quiere usar su dinero inteligentemente y que se lo agradezcamos, que deje de hacer mamadas en la Met Gala y que más bien consiga que los actores que hacen las voces de los Spider-Man de las películas animadas hagan una cosa como lo que está haciendo Nicolas Cage con Spider-Noir.
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0: Escuchaste Signal Fire con Snow Patrol de Spider-Man 3, el Hombre Araña de Sam Raimi con nada más y nada menos que Tobey Maguire.
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0: Con el estreno de Spider-Noir, en Destreno nos hicimos una pregunta. ¿Por qué existen tantos Spider-Man y por qué jamás nos cansamos de ver 27 millones de versiones?
2: La respuesta empieza con algo muy sencillo. Spider-Man siempre fue pensado como un héroe con el que cualquiera pudiera identificarse. Desde que apareció en los cómics en 1962, Peter Parker no era un dios ni un multimillonario, era un adolescente común con problemas comunes.
0: Y precisamente Sam Raimi lo ha dicho en muchas entrevistas, que por eso tiene la cara cubierta, para que pueda ser cualquiera el que está debajo de esa máscara. Y justo por eso que estás contando es que el personaje funciona tan bien en distintas versiones. La idea de Spider-Man no es solamente el traje, sino justo esta idea de que cualquiera podría estar debajo de la máscara.
2: Por eso con los años empezaron a aparecer variantes cada vez más diferentes. Está Miles Morales, que se convirtió en uno de los personajes más queridos de todo este universo. Spider-Man 2099, que lleva al personaje a un futuro mucho más oscuro. O el legendario Spider-Punk, que literalmente es una versión rebelde y anárquica del superhéroe.
0: También está Spider-Noir, que está inspirado en el cine precisamente noir, negro, y detectives de los años 30, o incluso el famoso Spider-Ham, que es el Spider-Man caricatura, que es literalmente un puerco.
2: Y aunque suenan absurdos, funcionan, porque todos conservan algo esencial del personaje, que es alguien imperfecto intentando hacer lo correcto aunque su vida sea un desastre.
0: Además, Spider-Man es probablemente el personaje de Marvel más flexible visualmente hablando, porque puedes meterlo en ciencia ficción, en terror, en animación, en comedia, en cine noir, y en cualquiera de estos géneros sigue funcionando.
2: Y eso hizo que el multiverso le quedara perfecto. Mucho antes de que Hollywood se obsesionara con el concepto de los multiversos, los cómics de Spider-Man ya jugaban con cientos de variantes diferentes.
0: Al final, la realidad es que Spider-Man lleva décadas conectando con la gente por una razón que es muy simple, y es que todos alguna vez nos hemos sentido poco suficientes. O sea, alguna vez hemos sentido que no encontramos del todo nuestro lugar en el mundo y aún así tenemos que seguir adelante.
3: Who are you?
4: You know who I am.
3: I do.
4: Your friendly neighborhood Spider-Man.
2: Y a lo mejor por eso existen tantos Spider-Man, porque cada generación termina encontrando uno que se siente suyo.
0: Yo soy Tom Holland, sin duda.
5: There's an elite crew with all the best spider people in it.
6: Who's the new guy?
7: This is unbelievable.
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2: En Destreno tenemos grandes historias. Hoy desnudamos el alma detrás del mito, la mirada de una mujer que respira y magnetiza con pura pasión, Penélope Cruz.
0: Siempre es un evento, en Destreno te diremos todo sobre la última película de Pedro Almodóvar, Amarga Navidad.
8: Volvemos en unos minutos con... Javier Ibarreche y Gaby Cam.
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3: Seguimos aquí en... con Gaby Cam y Javier Ibarreche. De estreno, en los próximos minutos, les vamos a contar.
4: Les presentaremos nuestra reseña sin filtros sobre la dosis de drama cerebral y soledad de Amarga Navidad. La esperada y áspera propuesta cinematográfica de Pedro Almodóvar, solamente aquí en...
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0: Estreno con Gaby Cam y Javier Ibarreche. Interior, noche, escena 1. Departamento de Raúl, Madrid. El departamento es amplio, decorado con pósters de cine clásico y estantes saturados de libros. La luz es cálida, pero el ambiente se siente pesado. Raúl, con la mirada cansada, está sentado frente a su computadora. El brillo de la pantalla ilumina su rostro frustrado. Teclea un par de líneas. Se detiene. Borra todo. De estreno Cinemex. Amarga Navidad.
1: La crisis creativa, el miedo a repetirse como autor y la presión por cumplir las expectativas del público cada vez que estrena una película.
2: Esa es la trama que Pedro Almodóvar quiere plasmar en Amarga Navidad, una íntima pieza de autoficción y reflexión que el director español, a sus ya 76 años, viene a compartir con todos nosotros.
1: ¿De qué va Amarga Navidad?
3: ¿Qué significa lo del culto? Directora de culto. ¿Perteneces a una secta?
1: Amarga Navidad es el título del guión que está escribiendo Raúl, un director de cine sin ideas que decide salvar su crisis creativa inspirándose en el dolor y en las pérdidas de Mónica, su asistente personal. Esto desata un fuerte conflicto ético entre la traición y el arte.
4: ¿Ya has contado a Mónica algo con lo que pueda amenazarme?
5: ¿Yo? No. ¿Tú tienes algo que ocultar?
2: Lo interesante de esta nueva película es ver la madurez de un cineasta que empezó siendo un completo autodidacta y se convirtió en un director de culto tocando el cielo en Hollywood con el Oscar y consagrándose en Cannes.
1: Pero precisamente desde la cumbre del éxito, Almodóvar se desnuda para cuestionarse en su película número 24 si vale la pena seguir filmando o escribiendo. Nos confronta con la duda más dolorosa para un creador. ¿Acaso ya dijo todo lo que tenía que decir como artista?
2: Entrevistado por nuestros compañeros de la cadena SER en España, Pedro Almodóvar confesó si existe o no un límite para un autor cuando crea un personaje inspirado en alguien cercano.
6: Es muy importante porque se trata de los demás, esas personas a las cuales quieres acompañar y quieres ayudar, pero se trata de si hay unos límites, porque legales no lo hay, pero si hay unos límites en que la vida de los demás te puede inspirar, pero hasta dónde puedes llegar. Y yo creo que es muy delicado. O sea, hay un autor, no recuerdo quién, lo decía Carrer el otro día, que decía que una familia con un escritor dentro es una familia con muchos conflictos, con muchos problemas. Va a tener muchos problemas esa familia, como él mismo demuestra en el libro que le ha dedicado a su madre. Entonces, es cierto que los escritores nos convertimos en seres peligrosos para la gente que está a nuestro alrededor. Yo creo que de lo que se trata es de no herir a nadie, de no hacer daño a nadie, no hacerlo conscientemente. Y también, en el momento en que te inspiran y tú te haces dueño de esa inspiración, la mezclas con tu propia ficción y sigues escribiendo, en ese momento no estás pensando en los demás, estás pensando en ti mismo. Es un momento de egoísmo absoluto. El momento del escritor solo en su casa, no importa con qué influencias, es un momento absolutamente egoísta, y además más vale que sea así, porque es un momento de absoluta libertad que te tienes que dar a ti mismo. Pero en ese momento no piensas en los demás. Ahora, una vez terminado el guión, sí tienes que pensarlo, si hay algo que puede hacer daño a alguien. Y yo creo que los límites son los propios, los que el propio director se pone según su sensibilidad moral, según la ética de trabajo que te dio.
2: Vulgar, surrealista, neorrealista, posmoderno, son algunas de las etiquetas que ha recibido Pedro Almodóvar a lo largo de su carrera como cineasta.
1: Lo que es un hecho es que tiene un sello propio, un estilo inconfundible y un gran ojo para llevar a sus actrices, mejor conocidas como las chicas Almodóvar, a la fama internacional. Entrevistamos a Victoria Luengo, actriz de reparto de Amarga Navidad, sobre cómo el director se involucra en cada escena y personaje y cómo les transmite lo que quiere que reflejen en la pantalla.
7: Pues él es una persona, a mí me parece como un artista, un genio maravilloso. Creo que él es alguien que tiene en su cabeza la película antes de haberla rodado, te diría. Entonces es una persona que tiene muy claro lo que quiere transmitirte, ¿sabes? Él tiene como, es como si él en su cabeza ya te hubiera visto a ti haciendo esa secuencia, diciendo esas frases. Entonces él te transmite y a veces te dice cómo quiere que digas las frases, cómo quiere que pongas en ese momento la cara, cómo quiere, o sea, tiene muy claro, tú tienes la sensación de que él ya lo ha visto.
1: La película, bien decíamos, es una pieza autorreflexiva, autobiográfica de Almodóvar, pero lo hace en dos niveles diferentes. Ya en Dolor y Gloria, hace unos cuantos años, Almodóvar usó a Antonio Banderas para contar una parte de su propia historia. Acá tenemos al personaje de Raúl, que es directamente Almodóvar, mismo corte de pelo, misma barba, más o menos misma edad, poco mismas relaciones, pero Raúl está escribiendo el guión de un personaje llamado Elsa, y Elsa vive una vida que hace mucho espejo con cosas que vive el propio Almodóvar. Caso ejemplo, lo primero que hace Elsa es sufrir una fuerte migraña y se pone sus lentes de sol en la noche para ir al hospital. O sea, directamente es una figura que emula a Almodóvar. Entonces, Almodóvar escribe a Raúl, que está escribiendo a Elsa, y todos ellos son Almodóvar. La cosa es que con esta película como que vemos cómo la vida que vive Raúl y las cosas que le va contando la gente que lo rodea inspiran directamente la historia que él está escribiendo al mismo tiempo. Entonces, es muy bonito como ese cruce de lenguajes donde de repente algo pasa en la película y luego vemos lo que ocurre en la vida de Raúl y es como, ah, de ahí sacó esto que está pasando en su película. Como que van inventándose una cosa de la otra. Pero todas esas veces en las que Almodóvar se está repitiendo a sí mismo como artista, está siendo autocomplaciente con su arte, está ahora sí que cayendo en las mismas cosas de las que ya pecaba o incluso reconociendo que sus mejores obras ya pasaron y ahorita solamente está viviendo de su prestigio, todo eso lo dice. O sea, es una película que peca de muchas cosas, pero todas las cosas de las que peca, la película las reconoce. Entonces, viene un poco la pregunta, ¿eso de algún modo perdona que la película tenga esos vicios como pieza? Pero más aún creo que pues es una exploración de Almodóvar diciendo como, sí, yo sé que ya soy un viejo necio que está haciendo sus películas por 18ª ocasión, pero pues lo sé, y esto es lo que quiero hacer. Entonces, como que hay una cosa que se siente contradictoria en el mejor de los sentidos, y yo Almodóvar como artista lo quiero mucho, sobre todo de los últimos 15 años para acá, siento que ha madurado un montón y me gusta mucho la forma en la que cuenta su vida a través de sus personajes sin necesidad de disfrazarlo.
2: Sí, creo que él siempre ha sido muy vocal en ese aspecto, ¿no? Se sabe que mucho de lo que cuenta está inspirado en ciertas cosas de la vida. Yo siempre me he preguntado, ¿qué pasa con esos artistas que escuchan historias de otras personas y de pronto es como, ¿hasta dónde puedo contar esto que alguien más me contó? Me gusta que la película lo pone sobre la mesa, pero también hay otra cosa que creo que lo hemos visto pasar en muchos directores, ¿sabes? Lo vimos con Alfonso Cuarón en Roma, lo vimos con Alejandro González Iñárritu y tu embardo. Llega un momento en el que la vida, creo yo, como artista, te enfrenta a quien la gente espera que seas contra quien tú quieres ser, ¿no? En contra la historia que tú quieres contar. Y también, a ver, o sea, es evidente que cuando tú creas el éxito y el legado que ha creado un cineasta como es Pedro Almodóvar, pues evidentemente hay expectativas sobre ti todo el tiempo, ¿no? Y al final siempre te van a comparar con tu última obra, siempre. O sea, siempre es como, esta está buena, pero estuvo mejor tal. Esta estuvo, pero siempre, ¿no? Y esa presión que tiene justamente los artistas que llegan a esta etapa de su vida, donde a lo mejor ya son adultos mayores, donde saben que a lo mejor no les quedan tantos años para contar las historias que quisieran, porque también hay un tema de cuánto se tarda alguien haciendo una película, ¿no? Creo que siempre llega ese momento donde los confrontan consigo mismos y donde deciden reconocer estas cosas y a la vez darse el gusto de contar la historia que ellos quieren contar. Creo que él lo ha hecho toda su carrera, pero particularmente en Amarga Navidad, pues también nos está dejando ver este lado imperfecto, ¿no? Que no necesariamente tiene que ver con el éxito que ha tenido en películas anteriores o con los dos Óscares que tiene en la bolsa. Así que me encanta, de pronto sí es como hasta catártico para uno como espectador, entender de dónde viene un artista. Muchos lo hacen en cierto punto de su vida. Me encanta que Almodóvar haya llegado a ese punto, así que no queda más que decir que Amarga Navidad ya está en Cinemex.
0: De estreno.
1: No cabe duda que cada estreno de Pedro Almodóvar es esperado y es un evento. Y también debemos reconocer que Almodóvar tiene un gran oído. En las bandas sonoras de sus cintas ha incluido grandes canciones en español como Amante Bandido de Miguel Bosé, que apareció en Tacones Lejanos. Yo.

0: Javier Ibarreche. Exterior. Día. Centro de Londres, Reino Unido. Will recibe una llamada. Contesta.
1: Claro.
0: La mujer del otro lado del teléfono se oye preocupada.
2: We've got UXO in Westminster.
0: Se encontró una bomba a punto de estallar en medio de la ciudad. Will escucha los detalles.
2: Just sending you through the pictures now.
3: World War II. Looks like a 1,000-pounder. One in 800-meter radius perimeter.
0: Promete llegar para desactivarla. De estreno Cinemex. Zona de riesgo.
4: Esta semana llega a cines un thriller de acción de esos que te mantienen al borde del asiento.
5: Zona de riesgo parte de una premisa bastante interesante. Cuando un grupo de trabajadores de construcción descubren una bomba de la Segunda Guerra que nunca explotó, la ciudad se vuelve un caos lleno de incertidumbre y miedo.
6: Fucking hell, it's ticking.
7: The time fuse is active. It could detonate any minute for the next 48 hours.
5: Pero no todo mundo lo ve así.
4: Mientras las autoridades tratan de inhabilitar la bomba, un grupo de criminales va a tomar la oportunidad para hacer un atraco en medio del caos, como sucede en la vida normalmente.
8: Pops are here. Go.
5: La película cuenta con un elenco bastante de acuerdo al tono de la misma, con Aaron Taylor Johnson a la cabeza del proyecto, acompañado por Theo James, a quien hemos visto en Divergente y en El Mono, y también los acompaña Sam Worthington, que sí, hace más películas que solo Avatar, yo también me acabo de enterar.
4: A mí lo que me gusta de este tipo de películas, la verdad, es que te mantienen con mucha tensión. O sea, la acción siempre es un punto a favor cuando está bien hecha, y precisamente, pues creo que con este elenco, si tú sabes que está Aaron Taylor Johnson, Theo James y Sam Worthington, sabes que vas a ver una película que promete muchísima acción.
5: Además, este caso constituye el club de los casi James Bond, ¿no? Tanto Aaron Taylor Johnson como Theo James estuvieron en la conversación para convertirse en el próximo James Bond tras la salida de Daniel Craig. Y por si fuera poco, el coprotagonista Sam Worthington fue uno de los finalistas reales para interpretar al agente secreto en Casino Royale en 2006, antes de que el papel fuera asignado a Daniel Craig.
4: Ya además agregan a Idris Elba y a Henry Cavill y ya los tienen a todos, ¿no?
5: A todos.
4: En la película no vas a ver el Big Ben y los clásicos autobuses rojos. En su lugar, el rodaje de hecho se hizo en zonas más crudas y cotidianas como Edgware Road y Portobello Market y los túneles subterráneos que están cerca de King's Cross. Y ahí les va un dato curioso, y es que para filmar las escenas de la evacuación en el área de Westway, la producción tuvo que, obviamente, tramitar permisos que les permitieran cerrar el tráfico real en ventanas de apenas 3 minutos. O sea, así como de 1, 2, 3 minutos, grábele rápido, ya se vació la calle, ya tenemos que volver a abrir. Y Aaron Taylor Johnson trabajó muy de cerca con expertos reales para aprender sobre cómo desactivar bombas, fuerzas policiales, etcétera. Yo creo que hoy Aaron Taylor Johnson es uno de los actores de acción el que es. Tú sabes, una vez más, sabes qué vas a ir a ver cuando está él en una película, ¿no?
5: Y yo me quedé pensando ahorita que decías eso, o sea, de los bloques. Por eso había un tráfico de mierda la última vez que fui. Eso tiene todo el sentido, o sea, como que claro, por eso está colapsada
4: no fue
5: la ciudad.
4: Vez que fui yo también.
5: Ahí eso tiene todo el sentido.
4: Oye, pero literal, como cuando te quieres tomar la foto en el cruce de Abbey Road, ¿no?
5: Sí,
4: de
5: claro,
4: una, dos,
5: sí,
4: tres.
5: Sí, en chinga, vámonos.
4: Y ya. Así me lo imagino. Mientras tanto, aquí en México, ciérrense todas las casas. No importa. Un mes.
5: Mira.
4: ¿Qué? ¿Quieres hacer tu desfile de Día de Muertos? Te lo hago. Me encanta, por eso soy fan de México. En fin, ya pueden disfrutar de esta película, Zona de Riesgo, en cines.
0: La próxima semana estará de estreno.
4: Los hermanos Wayans están con nosotros para contarnos por qué regresaron a Scary Movie terroríficamente incorrecta.
5: Aquí nuestro top de recomendaciones.
0: Número 3.
4: King Parsons cambia el cine de terror con Backrooms, que está de estreno en Cinemex.
0: Número 2.
5: Spider-Noir es la nueva serie de Prime Video.
0: Número 1.
4: Y Amarga Navidad de Pedro Almodóvar llega a Cinemex.
0: Estreno.
5: Y sin más, bandita querida, llegamos al final de otro episodio de estreno. No cualquier episodio, el episodio número 100. Con harta recomendación, hablamos de un director que está quizá en el ocaso de su carrera, otro director que está apenas empezando la suya, en rubros bien diferentes, en lugares bien diferentes, pero el cine fue, es y será siempre grande, y un placer compartirlo con mi querida Gaby Cam. No se les olvide que nos encuentran en todas las redes sociales como @destrenoMX. Me encuentran a mí como @IbarrecheJavier, a Gaby Cam como @GabyCam40.
4: Y ahora pueden encontrar la versión completita de este programa en YouTube, en Los 40 México. Ahí pueden ver todo lo que pasa mientras estamos haciendo este programa de estreno. La pasamos muy bien. Y si se perdieron algún episodio, por supuesto que existe la versión podcast también para que la descargues, la escuches en todas las plataformas y sepas qué te tienen deparadas las plataformas y también el cine. Así que no te lo puedes perder. Nosotros nos despedimos, pero estaremos de vuelta mañana y todos los días aquí en Los 40 y W Radio con...
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4: Ahora sí, de que la ves, la ves.
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2: El gobierno de la Ciudad de México presentó la plataforma de transparencia de las obras del Mundial 2026. Con ella se podrá acceder a información sobre las inversiones, avances y plazos de más de 2.000 obras que se realizan en la capital del país con motivo de la Copa del Mundo. La jefa de gobierno, Clara Brugada, señaló que hasta el momento se lleva una inversión de más de 23.000 millones de pesos. Este sábado la selección mexicana de fútbol en partido amistoso a Australia. La última vez que se enfrentaron quedaron empatados a 2 goles. El duelo de este 30

0: Inmueble tuvo de invitado ni más ni menos que al Manchester United, justo en el año en el que Javier...
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9: Hola, hola, bienvenidos a un episodio más de Ya Oíste. Yo soy Génesis Aimes Silva, su conductora el día de hoy. Y hoy vamos a hablar sobre un tema que poco se habla, pero que viven muchísimos hombres, que es la ginecomastia. Y para eso nos acompaña el día de hoy el doctor Manuel Alejandro Catalán Ruiz. Así que, doctor, pues le doy la bienvenida. Este es su espacio, con toda la confianza, para hablar sobre este tema tan pues, poco común.
10: Muchas gracias, Génesis. Estoy muy contento y agradecido por la invitación. En efecto, es un tema bastante interesante, poco conocido, pero muy frecuente en los motivos de consulta.
11: Avanzamos hacia una mejor fiscalización. Con las reformas aprobadas por todos los grupos parlamentarios, la Auditoría Superior de la Federación contará con un marco para prevenir y combatir.
9: Muchas gracias, y sí, definitivamente creo que es una, para empezar, la palabra de decir cómo se pronuncia, ginecomastia, ginecomastia.
10: Es ginecomastia,
9: ginecomastia, ok.
10: Es un poco complicado, pero vamos a empezar a tratar de definir
11: soberanía y justicia social.
9: Me encantaría.
10: Ginecomastia básicamente es el crecimiento de la glándula mamaria
12: es en los hombres. Ahora es una proliferación de este tejido mamario
10: que básicamente puede ser mínimo o bilateral. Porque en los hombres, porque en las mujeres ya sabemos que es la glándula mamaria, básicamente el pecho, pero los hombres no es la de desarrollo.
12: Pues
10: la
12: mexicana
10: es un motivo frecuente de consulta en los adolescentes. Y esto tiene que ver por la fisiología. Hay diferentes tipos de ginecomastia, hay una ginecomastia fisiológica y una ginecomastia patológica que no debería de ocurrir.
9: Okay.
10: Entonces, existen tres puntos donde se puede presentar esto: una ginecomastia neonatal, es decir, ocurre en los bebitos, y esto es estimulado por los estrógenos y progestágenos maternos, en útero, es decir, a través de la placenta pasan estas hormonas y estimulan unos receptores que se encuentran en la glándula mamaria, por lo que en los primeros meses de vida los bebitos pueden tener un crecimiento de su pecho que se denomina como doctor mamario.
9: No
10: es un cambio transitorio, va a desaparecer una vez que hay una caída de este estímulo hormonal.
11: La trata de personas en eventos masivos es una realidad. Son captadas a consignas de explotación.
10: Que es la ginecomastia puberal. Básicamente ocurre en la etapa entre los 10 y los 14 años en los niños. Esto es estimulado porque una vez que empieza la pubertad de los niños,
11: llama al 800-715-2000.
10: Defendemos los estrógenos, que también se producen en los hombres, también producen los estrógenos, que pueden sensibilizar los receptores también de la glándula. A medida que vamos avanzando en edad, los hombres y nuestros niveles de testosterona se incrementan en su pico más alto, que llegan a ser hasta 30 veces mayor, es cuando se resuelve esta parte de la ginecomastia pubera. Es decir, también es algo transitorio, pero toma un tiempo alrededor de 1 a 3 años,
9: pero no es algo definitivo, o sea,
10: no es algo.
9: Tiene que quitar.
10: Exactamente.
9: ¿Cómo saber que realmente pues es ginecomastia o no es por el mejor incremento de peso,
1: DJ,
9: por obesidad o en dado caso es
1: reproducidas en
10: realidad? Sí, eso que mencionas, Francis, es muy importante. La ginecomastia puberal se presenta entre el 60 y el 90%.

0: venta realmente no está por debajo de la del PC, sino que es una distribución más generalizada, digamos que es un crecimiento del pechito como más homogéneo,
1: okay,
0: y de ese pan palaxo.

0: es agradable, no es algo que sea normal, y dejan de hacer actividad física, dejan de ir. Entonces esto es muy importante también por cuestiones pues psicosociales para los niños, poderlos informar para poderlos tratar y evitar adecuadamente.
1: No, y en esa edad es muy importante, porque creo que es donde de ahí pues son jóvenes, son adolescentes, la pubertad, lo que hablamos hace ratito, que un simple comentario que a lo mejor para nosotros

0: esto, aunque se quite en ese momento, bueno, estar estimulado, entonces también les comunico para que no se espante o no se frustre, y justamente lo que comentaba Genesis, tiene una caída después de que está su pico hormonal y que estimula este crecimiento, se resuelve de forma transitoria.
1: Okay.
0: Entonces, es comunicarle a los niños para que estén tranquilos.
1: Se nos acaba el tiempo, doctor, pero muchísimas gracias por habernos acompañado, por habernos quitado todas estas dudas, que no solamente fue a mí, fue a toda la gente que nos está escuchando del otro lado, de la radio, de alguna plataforma, y nos vamos, así yo estoy, voy a investigar más.
0: Muchísimas gracias, doctor.

todos los que se quedaron hasta este punto, gracias por escucharnos, que se hayan resuelto algunas dudas y que si tienen otras dudas, nos comenten, nos dejen sus comentarios, nosotros siempre los estamos leyendo, los escuchamos para los próximos episodios. Nos vemos en el siguiente episodio. Yo soy Génesis Jaime Silva y nos acompañó el doctor. Muchas gracias. Nos vemos hasta pronto. Adiós.

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0: fimbriada que ocurre por debajo de la areola y el pezón y les produce dolor. Es un dolor
1: intermitente,
0: pero eso es lo que les llama la atención. En algunas ocasiones el mismo

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